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2: Exactamente las 20 horas con 20 minutos.

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2: Dios en el cielo y las plantas en la tierra. En bendición y victoria, damos inicio al programa del Centro Botánico Alternativo de Juan Taramacura. Hoy, de mi corazón, se nos está yendo el tiempo, se nos está acabando el tiempo. Se va pasando el tiempo con mucha, pero con mucha velocidad. Ya 6 meses, mañanas muy frías, abríguense bien, porque las temperaturas están muy bajitas, mucho frío, ya hay problemas respiratorios, ya hay gente realmente muy enferma. Y yo también, porque he estado con una gripa terrible, les cuento. He estado también un poco mal de salud, muy enfermo con las cuestiones respiratorias, pero tenemos que abrigarnos demasiado bien porque es mucho el frío que está haciendo. Y ahí es donde empieza Juan Taramacura a sufrir con el frío. Recuerde que no ha llegado todavía el frío, ¿no? Nos falta que se nos venga el invierno. Hijitas, hijitos de mi corazón, quiero comenzar el programa. Ya saben ustedes la dinámica, alístenme en el vasito de agua, póngalo encima de su radio, porque al final hacemos la oración de los enfermos. Acuérdese, la oración con el vasito de agua. A propósito del vasito de agua, muchas personas no saben que el Espíritu Santo se manifiesta en 5 símbolos. Uno de ellos es la paloma. En el bautizo de Jesús, el Espíritu descendió mostrándonos la aprobación de Dios. El otro es el fuego. En Pentecostés, lenguas de fuego llenaron de mucho valor a los discípulos, los llenaron de valentía para anunciar siempre el mensaje de Cristo. El otro es el viento. Jesús explicó que el Espíritu es como el viento, invisible, es intensamente poderoso, no se ve el viento, pero es demasiado poderoso. El aceite simboliza la consagración, el propósito y la elección, como cuando Samuel ungió a David. Y el quinto, que es el agua. El agua viva renueva el corazón y la vida espiritual. Esos son los 5 símbolos que se manifiestan el Espíritu Santo. Muchas personas no lo saben o no lo sabían, no los conocen. Por eso Juan Taramacura le suplica, le ruega, hagan la oración al vasito con agua en la mañana. Si hay un enfermo, una persona delicada de salud, una persona con problemas económicos, con problemas en la pega, en su negocio, una persona que tenga problemas con sus cabros, porque estos cabros van por camino a la drogadicción, los malos vicios, las malas amistades, las malas decisiones. Hágalo usted con mucha fe, pensando y pidiendo por ellos. La oración tiene poder, no se olvide. Vamos a pasar a dar este WhatsApp una contestación. La señora de allá de La Serena, la señora María, me pregunta, don Juan, ¿qué hago porque no puedo dormir? ¿Qué me puede recomendar a usted para yo conciliar el sueño? Madrecita, mire, tómese unas infusiones de, puede ser, lavanda, valeriana, pasiflora, antes de dormir por 15 días. Allá la señora de Serena. Y de allá, de Calera, de Calera. También me están escribiendo personas que me dicen que qué hace porque tiene problemas digestivos. Dice, tengo muchos problemas de gases. Madrecita, vea, prepara infusiones o té. Puede ser de boldo, puede ser también de anís estrellado, hojitas de menta. Son especiales para refrescar y armonizar el sistema digestivo. Hágalo, que eso le va a ayudar mucho para la cuestión de inflamación de gases y estos problemitas que usted tiene en este momento con la salud. No se olvide, hijitas, hijitos de mi corazón, usted que necesita una atención con Juan Taramacura, usted que ya me conoce hace muchos años, me lleva escuchando en la radio a través de esta prestigiosa estación de radio, valga la redundancia, usted que me escucha hace muchos años. Juan Taramacura no llegó aquí de la noche a la mañana, no aparecí en la radio hoy, no aparecí ayer. Ya son muchos años que usted me conoce, ya lleva escuchándome y muchas personas ya saben los tratamientos de Juan Taramacura, que es con medicina natural y sobre todo, ¿no?, explicándole a la gente. Yo no soy adivino, no me confunde usted con brujos, con chamanes, con hechiceros, no, sanador botánico naturista que está tratando las enfermedades a través del poder medicinal de las plantas. Recuerde que las plantas medicinales tienen mucho poder. Y muchas personas llevan enfermos, enfermas, tanto tiempo buscando una curación, una sanación, y posible no han podido encontrarla. 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
2: Seguimos recibiendo los testimonios aquí en la Casa Consultorio de Curicó. Tenemos una pareja que vinieron el día de hoy. Vamos a recibir estas frases, estas palabras de ellos mismos, que nos dan estas frases, estas palabras, porque no hace falta el incrédulo o el envidioso que siempre dice, ah, es que a ellos les pagan dinero para que digan esas cosas. No, lo he dicho en muchos programas, Juan Taramacura no tiene por qué pagarle a nadie dinero para que dé un testimonio de agradecimiento. Hermanito de mi corazón, cuénteme primero que todo, ¿de dónde viene usted?
4: De la montaña de Teno.
2: ¿Cuánto tiempo lleva escuchando a Juan Taramacura?
4: Hace poquitos días, ¿no?
2: Sí. Está recién llegado a la audiencia. Hoy aquí en consulta usted, hacemos una curación. Cuéntele a la gente, antes de venir conmigo, a dónde había ido, qué había pasado, por qué no lo ayudaron. Cuéntele a los oyentes.
4: Que yo creo que no me ayudaron la parte que fui yo, porque no se encontraron capaz. Y pero acá yo tengo fe que me va a ir bien.
2: Hoy aquí en Curación, en Sanación, delante de su esposa hacemos una curación. Cuénteme usted qué acaba de ver salir y qué piensa de lo que usted ve. ¿Usted se imaginaba tener eso en su cuerpo?
4: No imaginaba tenerlo, pero por lo que me habían dicho...
2: Presentía
4: que tenía algo en mi cuerpo porque me lo habían dicho muchos vecinos y mucha gente.
2: Las partes donde usted fue, yo no tenían capacidad, no le quisieron ayudar. ¿Qué le dijeron allá?
4: La señora que fui primero me dijo no venga más acá porque lo que tiene usted yo no soy capaz para sanarlo y no saco nada con estar sacándole plata y no lo voy a mejorar nunca. Le va a costar mucho a usted encontrar una persona que lo sea capaz de mejorarlo. Y entonces fui a otra parte, después al tiempo, a San Fernando por allá, y me dijeron lo mismo. Que si tenía, sentía mejoría con los remedios que me había dado esa señora, volviera, o si no, nunca más volviera. Y si ella encontraba otra persona que supiera mucho más que ella, ahí me iban a hacer bien los remedios. Y si no, a lo mejor no me iban a hacer efecto. Y no me hicieron. No me hicieron efecto, así que no volví más para allá.
2: Hoy aquí con Juan Taramacura, lo que acaba de ver usted, mi viejito, cuéntele a los oyentes. ¿Está agradecido, contento?
4: Muy contento y muy agradecido porque se vio el daño todo.
2: Se vio la maldad.
4: Sí, exactamente. Se vio la maldad ahí. Entonces...
2: Contento.
4: Contento y creo en Dios que... Va a salir bien todo.
2: ¿Juan Taramacura sabe o no sabe?
4: Sí. Sabe mucho.
2: ¿Lo recomienda?
4: Exactamente, lo recomiendo. Y le voy a pedir, si yo converso con un amigo y quieren venir hacia acá, ¿puedo traerlo?
2: Claro que sí, señor, con mucho gusto.
4: Yeah.
2: Bueno, muchas gracias por estas palabritas. Continuamos con el programa. 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Vamos a tomar el vasito de agua y vamos a hacer la oración de los enfermos. Si hay personas con enfermedades terminales, si usted tiene una preocupación porque hay un problema, algún hijo suyo que tiene problemas de drogadicción, de alcoholismo, pida con fe. Aquella persona que tiene esas enfermedades, que lleva tiempo y la ciencia médica no ha podido curar, vamos a hacerlo con fe. La oración tiene poder. Van a repetir: San Juditas Tadeo, patrón de los casos difíciles, camina por mi casa, llévate mis preocupaciones y cualquier enfermedad. Por favor, vigila, sana y bendice a mi familia, amigos, aleja a mis enemigos, en el nombre de Jesús, amén, amén. Tomes el vasito de agua. Mañana será otro día. Mañana vuelve a la misma hora. Juan Taramacura.

Hemos llegado al final de un programa más. Esperamos que haya sido de su agrado los consejos que con sacrificio hemos traído para usted y que los aproveche verdaderamente y ponga en práctica. 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

0: Radio Compañía te indica la hora.
1: Exactamente las 20 horas con 55 minutos.
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Hola, muy buenas noches, chiquillos y chiquillas, comenzando otra jornada más, otra jornada de lo que son los grandes super bailables, chiquillos, en este sábado 6 de junio, ya cuando son las 9 de la noche con 7 minutitos, estamos recién arrancando nuestra programación, chiquillos. Vamos a estar hasta eso de la 1 de la mañana acompañándoles con la mejor música bailable de acá de tu radio compañía FM, ya cuando son las 9 de la noche con 8 minutitos, ¿eh? Oye, nuestro WhatsApp, chiquillo, ya está habilitado, está al aire, más 569-6160-5047. Ese es el WhatsApp regalón de los grandes super bailables a esta horita de la noche. Estamos recién calentando, chiquillo, estamos recién calentando motores. Así que los queda bastante programación, así que repórtense, chiquillos y chiquillas, repórtense. Oye, saludar a todos los que están ahí conectados a través del 107.5 en toda la conurbación de lo que es La Serena, las compañías altas y bajas y todas sus poblaciones. También lo escuchan por ahí por La Florida, La Antena, La 17, La Juan 23. Más arribita lo escuchan ahí en Ceres, La Señora Pilar, ahí en Ceres. Un poquito más arriba lo escuchan ahí en Algarrobito, Mini Márquez, Salina, por supuesto, nuestros patrocinadores de Radio Compañía FM. También por ahí por Islón, sí, por Islón, algo llegamos por ahí, sí, llegamos. Oye, se los quieren escuchar más arriba en todo lo que es en los pueblos del Valle del Elqui y también la ciudad de Vicuña, Paihuano, bueno, todo el Valle del Elqui a través de nuestra señal online, ¿eh? Nuestra señal por internet. www.estabuenalaradio.cl, ¿eh? Bueno, vamos a comenzar con la música de inmediato. Vamos a bailar acá en la 107.5. Vamos a hacer una fiesta este día sábado, sí, una gran fiesta acá en Radio Compañía junto a lo más grande, a DJ Jerry, ¿eh? Así que vamos a estar acompañando con la buena música. Así que los vamos de inmediato a la música. Los vamos con los Rebeldes de Ovalle. A Ovalle 1, chiquillo, a Ovalle. Ya los vamos con estos muchachos, los Rebeldes, ¿eh? Acá en los super bailables.

Yo, chiquillo, oye, por acá, los llegó un WhatsApp a lo que es la radio Compañía FM, nuestro amigo René Huerta. ¿Cómo está, amigazo? Oye, ¿quién lo dice por acá? Lo dice, hola, DJ Jerry, saludos, amigos, se le extrañó. Saludos a mi Marcia, a la señora Ailén, que le estoy haciendo la pata. Y a mí, un tema, porfa. Ah, ya. Ya, hoy vamos a escuchar el audio de nuestro amigo René Huerta. Vamos a colocarle pausa acá. Vamos a escuchar el audio. Ya. Ah, el temita. Sí, en la semana lo estuvimos programando. Sí, varias veces programamos el temita de nuestro amigo René Huerta, Cachito Producción. Así que lo vamos a programar, sí. Después de este temita, ahí le vamos a programar el temita que los mandó ahí. Bueno, yo lo tengo en la carpeta, pero se lo vamos a programar. No hay ni un problema, amigo René Huerta. Así que ya le vamos a tocar el temita. Ya, así que manténgase en sintonía.

Oye, lo dice ahí nuestro amigo René Huerta, lo dice a mi Marcela, a la señora Ailén, que le estoy haciendo la pata. Le está diciendo. Ya. Ya viene el temita, ahora se lo vamos a programar, ¿eh?

0: Ya estamos de vuelta, estamos de vuelta, estamos de vuelta, estamos de vuelta, por supuesto, a través de tu radio, Compañía FM, la 107.5 y los grandes super bailables de fin de semana, chiquillos. Ya cuando son las 9 de la noche, 9 de la noche con 20 minutitos de este día sábado 6 de junio. Estamos recién calentando, chiquillos, estamos recién calentando motores, ¿eh? Así que queda mucho, ¿eh? Queda bastante programación acá en lo que es los grandes super bailables, muchachos y muchachas. Oye, por acá lo escribe la señorita Marcela. Vamos a ver qué nos dice por acá la señora de nuestro amigo, nuestro auditor y músico, nuestro amigo René Huerta. Vamos a ver qué nos dice acá la señorita Marcela. Vamos.
1: Hola, DJ Jerry, creo que yo hace tengo algo de teléfono. Saludos, se les ha de menos, se les extrañaba. Ayer estábamos tratando de ubicarlo. Hola, DJ Jerry, que lo que pasa es que tengo malo mi teléfono hace caliente de tiempo. Saludos, se le echaba de menos, se le extrañaba. Ayer estábamos tratando de ubicarlo. Claro, así que... No, la verdad, ayer estábamos tratando de escucharlo y hoy día nos dimos cuenta que estábamos metidos en nuestra radio. Bueno, infieles, malditos infieles. Pero fue algo fortuito. Así que saludos, DJ Jerry, encantado escucharte, ¿no? Escucharte aquí en la radio, nos encanta tu programa, nos encanta todo. Me encanta todo de ti, DJ Jerry, todo.

Oye, ahí está nuestro amigo René Huerta, muy buena onda nuestro amigo, sí, nuestro auditor fiel y músico, así se acaban de, ahí los mandó ese temita que los mandó hace 2 semanas atrás, yo lo tengo descargado en lo que es la carpeta de Radio Compañía, así que muchas gracias por sus palabras, hasta me emocioné, ¿eh? Gracias por las palabras, amigazo, así, ¿eh? Así que toda la buena onda de nuestro amigo René Huerta. Ya, chiquillo, hoy ahí está ese temita de Cachito Producciones, ¿eh? buen tema, chiquillo. Ya, chiquillo, nosotros seguimos avanzando con la programación ya cuando son las 9 de la noche con 23 minutitos. Estamos recién empezando la programación de Super Bailables de fin de semana. Oye, nuestro WhatsApp, muchachos y muchachas, está al aire, está habilitado. Más 569-6160-5047. Ese es el WhatsApp regalón de los grandes, super bailable, ¿eh?

0: chiquillos, vamos a seguir avanzando con la música. Vamos, nos vamos de inmediato a bailar acá en tu radio compañía FM, la 107.5, y también lo pueden escuchar a través de nuestra señal online, www.estabuenaradio.cl. Hoy lo vamos a ir con este grupo que se llama ADN Tropical, de lo que es la comuna de Andacollo. Así que aquí rescatamos en nuestras carpetas este grupo en vivo, en lo que es Andacollo. Este temita no lo habíamos tocado este mix, íbamos tocado otro mix, pero este particularmente no lo había programado. Así que vamos a escuchar en vivo el grupo ADN de Andacollo, acá en los grandes super bailables.
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ya estamos de vuelta. Estamos de vuelta, por supuesto, a través de tu radio, Compañía FM, la 107.5. Hoy ahí teníamos al grupo ADN de la comuna minera de Andacoyo, ¿eh? En vivo y en directo, ¿eh? Hoy ya cuando son las 9 de la noche con 37 minutitos, seguimos avanzando con la programación en este día sábado chiquillo, sábado 6 de junio. Y tu cuerpo lo sabe, dijo el otro por ahí. Así que ahí estamos programando la mejor música, por supuesto. Todavía nos queda mucho carrete, chiquillos, mucha diversión acá en lo que es la sintonía de Radio Compañía. Estamos recién calentando, ¿eh? Recién calentando motores, muchachos. Oye, nuestro WhatsApp regalón, por supuesto, el WhatsApp, el regalón del dial es el más 569-6160-5047, ¿eh? Ese es el WhatsApp, por supuesto, de la Radio Compañía FM, la más alegre y positiva de la frecuencia modulada para todo Chile a través de nuestra señal online, por supuesto, www.estabuenalaradio.cl, y para toda la conurbación ahí, lo que es La Serena, las compañías altas y bajas, La Antena, La Florida, Ceres, Algarrobito, Islón, lo pueden escuchar a través del 107.5 de la frecuencia modulada. Oye, saludar a todos los que están ahí en casita haciendo alguna cosita por ahí, comiendo algún picadillo, algún vinallito por ahí, un navegado, sí, no es malo. Una chelita, una cervecita, una carnecita a la parrilla ahí, y así que ahí DJ Jerry le coloca la música mientras otros disfrutan. DJ Jerry trabaja. Bueno, así es la pega del agricultor, dijo, no, del minero, no, tampoco, del locutor. Esa es la pega del locutor. 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Brinca, brinca, brinca. Cuando tú estás. Ya, muchachos, ya cuando son las. Faltan 20 minutitos para las 10 de la noche. Seguimos avanzando con la programación acá en tu radio, Compañía FM, chiquillo, ¿eh?

0: Bueno, chiquillos, hoy los vamos a ir con este grupo, con este grupo, con este grupo. Esta nueva agrupación que se formó acá en lo que es la cuarta región, ahí en la localidad de Lamber, ¿eh? Lamber. Así que un saludito para todo Lamber ahí que lo escuchan a través de la señal, nuestra señal online. www.estabuenalaradio.cl. Oye, ahí es la localidad de Lamber. Hay varios músicos, ¿eh? Sí, varios músicos que han salido de ahí, del pueblo de Lamber, ¿eh? Ahí está el grupo Caravana, también de Lamber, Los Gatos Buenos, Los Dólares, sí, Los Dólares de Chile también son de Lamber. Así que varias agrupaciones han salido ahí desde Lamber. Y antiguamente había una agrupación que se llamaba La Nueva Dimensión Juvenil. No sé si se acuerdan. Oye, se me cayó el carné, ¿eh? Se le cayó el carné a DJ Jerry, ¿eh? Sí, se llamaba La Nueva Dimensión. Sí, así se llamaba el grupo. Que había el Lamber, y de ahí se inició todo, ¿eh? De ahí salieron los Caravana Tropical, salió los Gatos Buenos, bueno, ahora están los poderosos Ángeles Buenos, ahí en la agrupación esa, y ahora último salió la nueva agrupación que se llaman los Linces de la Cumbia. Sí, se llaman los Linces de la Cumbia. Oye, por acá nos llegó un WhatsApp. Vamos a ver quién está por ahí. Vamos a ver. Brinca. La señorita Marcela. Vamos a ver qué nos dice por acá la señorita Marcela, que está en sintonía. Ahí no se han despegado del 107.5. Están quietitos ahí. Quietitos, escuchando la buena música de Radio Compañía. Vamos a ver qué nos dice por acá.
1: Oye, Jerry, quiero mandar un saludo especial, ¿sabes qué? Para los amigos de los que trabajan en el camión de los limpiafosas de Aguas del Valle, porque tuvimos un problema aquí en la casa nosotros, bien particular, bien fuerte, así que luego estuvieron harto tiempo viniendo a trabajar acá. A veces venían con su mal genio, enojado, pero se le entiende porque igual los molestan harto. Pero quiero mandar un saludo a los amigos de los limpiafosas de Aguas del Valle y queremos agradecerle mucho por su disposición, por el tiempo que estuvieron viniendo a trabajar acá, a limpiar y por su buena onda y como dije recién, valga la redundancia, su disposición, así que se le agradece mucho, un saludo muy especial para ellos, muy excelente su trabajo, yo sé que se ha sacrificado, así que se merecen un saludo y un agradecimiento grande de parte de la familia Huerta Ramos de aquí del Paradero 3 de La Pampa, así que le mandamos un saludo y un aplauso a los amigos de los que trabajan para Aguas del Valle, que limpian los limpiafosas, así que a los chiquillos se le agradece mucho, de mucho corazón, así que un saludo de parte de esta familia. Gracias, DJ Jerry. Y por su saludo, bueno, Ron, DJ Jerry, que puro venir para acá. Gracias, DJ Jerry. Y por su temida, bueno, y de American Sound. Está bueno, Ron, DJ Jerry, que puro venir para acá.

0: Ya. Ahí estaba nuestro amigo René Huerta ahí, que saluda a los amigos de la limpia fosa ahí de Aguas del Valle.
1: Oye, Jerry, quiero mandar un saludo especial ahí para los amigos que trabajan en el camión de la limpia fosa de Aguas del Valle.
0: Sí. De Aguas del Valle, así que un saludito para todos nuestros amigos de los limpiafos ahí, de la Aguas del Valle, así que un saludito para ellos que están en sintonía. Ahí me dijo nuestro amigazo René Huerta que están por ahí por La Pampa, así que un saludito para ellos, ¿ah? ¿Eh?
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0: Oye, por acá lo escribe nuevamente la señorita Marcela. Vamos a ver qué lo dice en el audio antes de irlo a la música. Nos pidió un temita de American Sound nuestro amigo René Huerta, así que lo vamos a buscar. Por acá tenemos algo de American Sound, sí. Tenemos algo de American Sound, sí. Oye, ¿qué le parece American Sound con Sinergia? Ah, bueno, ese le tengo, tenía aquí en la carpeta. Sí, es una fusión del grupo American Sound con el grupo Sinergia. Así que lo vamos a programar, ese temita es bueno. Hay un fip que hicieron los muchachos. Oye, vamos a ver qué lo dice por acá nuestra amiga Marcela. Vamos a ver en el audio, ¿eh? Mandó dos audios.
3: Vamos a ver qué nos dice por acá la señorita Marcela, que está en sintonía. Ahí estaba nuestro amigo.
0: Ah, eran reenviados, sí. Eran reenviados ese WhatsApp. Ya, oye, ya cuando son... Oye, el WhatsApp, oye, ahí está. Ya, oye, ya cuando son las 9 de la noche con 46 minutitos en este día sábado 6 de junio. Así que nos vamos a ir de inmediato con este temita. Vamos a ver la fusión que hicieron estos muchachos de American Sound con el grupo Sinergia. Así que este está bueno. Es algo distinto que estamos acostumbrados de escuchar de American Sound. Así que nos vamos con esta versión. Esta versión es buena. Sí, es buena esta versión. Así que los vamos con American Sound y el grupo Sinergia para nuestro amigo Cachito, nuestro amigo René Huerta, que está en sintonía. Dice que le queda una botella de ron completa, chiquillo. Ay, ay, ay. Ya, los vamos entonces con American Sound y Sinergia. 1, 2, 3.

0: Ya estamos de vuelta. Estamos de vuelta acá en tu radio compañía FM. Hoy tenemos esa versión especial ahí de América Avanzado y el grupo Sinergia. Oye, por acá, nos mandó algo nuestro amigazo, nuestro amigo René Huerta. Dice Doctor Demencia versus Grupo Alegría y el tema se llama Olguita. Sí, ya. Ya, lo vamos a programar. Oye, nuestra amiga Marcela, ahí nos manda un audio. Sí, nos manda un audio, vamos a escucharlo.
1: DJ Jerry, ¿te puedo pedir un temita? Aquí hay un tema muy bueno, reciente adelante, y hay un grupo de un tema de American Sound con Sinergia. Yo estoy pendiente. Es la salvaje, oye, la doy a la casa. Ya, oye, hay un tema muy bacán, que es el tema, sale el grupo Alegría, con ¿cómo se llama?
0: Doctor Demencia,
1: con tu amigo el que toca
2: el Lulo.
1: Espérate.
2: Doctor Demencia.
1: Ah, Grupo Alegría y Doctor Demencia, te lo voy a mandar, ya, para que lo toque, es bacán el tema. No hay como DJ Jerry, te amo, DJ Jerry.

0: Ya. Estamos de vuelta. Oye, los vamos de inmediato entonces, porque los va a pillar la pausa, así que vamos con esta versión especial de Doctor Demencia y el grupo Alegría, y se llama Olguita el temita, así que los vamos de inmediato. Oye, los vamos a este temita, vamos a un corte comercial y estamos de vuelta, así que no se separen de la sintonía, que ya estamos de vuelta.
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Oye, está bueno, está bueno, está bueno el tema, chiquillo, está bueno. Oye, ¿se lo había escuchado yo? Sí, lo había escuchado, pero no lo tenía en la programación de Radio Compañía. Porque hace tiempo que tiene este FIP, hace siete años que está en el material en las redes sociales de música. Pues está bueno, está bueno, está bueno el tema, chiquillo, está bueno. Oye, ¿se lo había escuchado yo? Sí, lo había escuchado, pero no lo tenía en la programación de Radio Compañía. Porque hace tiempo que tiene este FIP, hace siete años, hace

Ya, chiquillos, vamos a nuestro corte comercial y estamos de vuelta. Oye, bueno, bueno, Doctor Demencia con el grupo Alegría. Sí, en mis tiempos yo cuando era rockero, así. Oye, sí, sí lo he escuchado esta versión, pero me he olvidado de colocarla acá en la programación de Radio Compañía. Sí, hace tiempo que he escuchado esta versión, hace 7 años que he escuchado esto en lo que es, lo he escuchado en YouTube. Ya, vamos a nuestra corte y estamos de vuelta, así que no se separen de la sintonía.

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1: Exactamente las 21 horas con 55 minutos.
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Ya estamos de vuelta. estamos de vuelta, por supuesto, a través de tu radio, Compañía FM, la 107.5, en este día sábado 6 de junio, chiquillos, ya cuando son las 10 de la noche, con 4 minutitos. Seguimos avanzando con la programación, chiquillos y chiquillas. Oye, estamos recién, chiquillos, calentando. Sí, estamos recién calentando motores acá en el 107.5 y también a través de nuestra señal online, www.estabuenalaradio.cl. Lo pueden escuchar en cualquier punto de la región de Coquimbo, Chile y el mundo, muchachos, ¿eh? Oye, nuestro WhatsApp, chiquillo, ya está al aire, está habilitado, más 569-6160-5047, muchachos y muchachas, ese es el WhatsApp regalón de la 107.5 y los grandes super bailables para toda la gente que está ahí en sintonía, todos nuestros amigos de las compañías, por supuesto, así que un caluroso saludo a todos nuestros amigos de la antena también, la Florida, Ceres, al Garrobito y también al pueblo de Islón, así que un saludo para todos, todos los que están escuchando ahí desde La Serena, para todos sus alrededores. Ya, oye, los vamos a la música, vamos a con esta tanda de grupos regionales, sí, grupos de nuestra cuarta región, así que los vamos a escuchar a estos grupos, grupos del recuerdo y grupos actuales, así que vamos a escuchar al grupo Labranza, hablando de la localidad de Islón, vamos a escuchar a estos muchachos que son de la localidad de Islón, el grupo Labranza, así que los vamos de inmediato a la música acá en Los Grandes Super Bailables.

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Ya, ya estamos de regreso. Estamos de regreso, por supuesto, a través de tu radio Compañía FM, la 107.5, en este día sábado. Sábado 6 de junio, chiquillos, ya cuando son las 10 de la noche con 20 minutitos. Hoy ahí teníamos esa tanda musical de grupos regionales, ¿eh? Ahí teníamos al grupo Niebla, al grupo Los Duendes de la Luna y también al grupo Labranza de Ilón. Así que ahí estábamos con eso, esa tanda de grupos regionales acá en lo que es la sintonía de tu radio compañía y lo grande super bailable, ¿eh? Oye, nuestro WhatsApp, chiquillos y chiquillas, ya está al aire, está habilitado. Más 569-61-60-50-47. Acompañándoles a quienes están ahí en su casita haciendo alguna cosita por ahí. Algún cumpleaños, algún matrimonio, algún matricidio. Bueno, de cualquier u otra manera, están ahí en sintonía del 107.5, tirando alguna carnecita a la parrilla. Sí, no es malo, ¿eh? No es malo, chiquillos. Oye, también saludar a los que están ahí en sintonía a través de nuestra señal online www.estabuenalaradio.cl. Oye, saludar también a nuestros amigos de la locomoción colectiva, que andan algunos muchachos por ahí haciendo ruta por ahí, así que un saludito para ellos. A los que andan en su auto particular, ahí también le damos el cordial saludo desde acá, desde los estudios de Radio Compañía FM, ¿eh? Ya, oye, vamos a seguir con esta misma línea de los grupos regionales. Sí, los vamos a ir con estos muchachos, los Linces de la Cumbia. Sí, los Linces de la Cumbia, nueva agrupación acá en la cuarta región. Oye, hay bastante material, sí, hay bastante material. Podemos estar toda la noche tocando grupos regionales y no los cansamos. Sí, hay bastantes grupos regionales, hay bastante, y cada día van saliendo nuevas agrupaciones, así que DJ Jerry está atento ahí, atento a la jugada de cualquier grupo que salga. Bueno, si yo no me entero de los grupos que están saliendo, me soplan, muchachos, me soplan ahí, me dicen: oye, DJ Jerry, salió una nueva agrupación, así que prográmala en la radio. Sí, prográmala, así que ahí a nuestros auditores que ahí me soplen, así como en la escuela cuando uno estaba y le decían: oye, sóplame la tarea, chiquillo, sóplame la tarea. Los otros le decían: oye, vamos a copiar hoy día, vamos a copiar, sí, vamos a copiar en la clase. Así que bueno, si tienen conocimiento de algunos grupos que van saliendo acá en la cuarta región, me avisan nomás, me avisan al WhatsApp de Radio Compañía FM, ¿eh? Ya, los vamos entonces, los vamos con este grupo, nueva agrupación acá. Estos muchachos son de la localidad de Lamber, sí, de Lamber. Así que un saludito para Lamber, ¿eh? Ahí que lo escuchan a través de nuestra señal online, tierra de músicos, ¿eh? Sí, tierra, cuna de grandes músicos ahí en Lamber. Así que los vamos con estos muchachos, los Linces de la Cumbia.

0: saludo a todos. Dime.
1: Quiero mandar un saludo muy especial para los grandes amigos, para Toñito, para Antonio, para Garabito.

0: Ya, ya estamos de vuelta. Estamos de vuelta, por supuesto, a través de tu radio Compañía FM, la 107.5, chiquillo, ¿eh? Oye, ahí estaban los linces de la cumbia. En vivo, en vivo, en vivo, en vivo, chiquillo, ¿eh? Pues estamos tocando puros grupos regionales en esta horita. Sí, sí, sí, hay bastante. Hay bastante material, muchachos, ¿eh? Oye, ya cuando son las 10 de la noche con 34 minutitos, seguimos avanzando en la programación de Radio Compañía y los grandes super bailables. Chiquillos, estamos recién calentando, ¿eh? Calentando, calentando motores acá en tu Radio Compañía FM, ¿eh?
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0: Oye, nuestro WhatsApp está al aire, está habilitado. Más 569-61-6050-47. Ese es el WhatsApp. Un regalón de los grandes super bailables hasta ahorita de la noche en este día sábado. Sábado 6 de junio. Y tu cuerpo y tu cuerpo lo sabe, chiquillo, ¿eh? Bueno, oye, saludar a todos los que están ahí en sintonía, por supuesto, en todo lo que es La Serena, las compañías altas y bajas, la Villa Lammer, Villa El Romero, el Toki, el Olivar, también por ahí por el Brillador, lo escuchan ahí, la familia Acevedo, ahí para todos los chiquillos, para el Ale, para el Monito, el Yerko, el Ángelo, para todos los muchachos ahí de El Brillador. Así que un saludito desde acá, desde los estudios de Radio Compañía FM. Oye, también ahí en la Florida, nuestros amigos de La Antena, también nuestros amigos de La 17, La Juan 23, lo escuchan ahí en la parte más arribita, ahí en Ceres, Algarrobito. Así que un saludito para todos los que están ahí conectados a través del 107.5. Hoy también lo escuchan por ahí por el centro de La Serena, el casco histórico. Sí, sí, llegamos por ahí, sí, por ahí por La Pampa, cuatro esquinas. Bueno, para todos los que están ahí conectados a través del 107.5, ¿eh? Oye, por acá nos llegó un WhatsApp, me parece. Vamos a ver quién está por ahí, quién está por ahí en el WhatsApp. Nuestra amiga Marcela, ¿qué nos dice?
2: Sí, Jerry, mi cuerpo lo brinca, sabe, y la garganta también.
0: Brinca. Sí, no es chiste, chiquillo, no es chiste, no es chiste, no es chiste.

chiquillos y chiquillas, ya cuando son las 10 de la noche, 10 de la noche con 37 minutitos, vamos a seguir avanzando con la programación. Tenemos música para todos los gustos, ¿eh? Tenemos cumbias tropicales, cumbias sao, cumbias del recuerdo y también la cumbia ranchera también, la cumbia ranchera que está de moda, sí, está de moda en todo el sur de Chile, ahí en el norte también se escucha la cumbia ranchera, sí, en todos lados, ¿eh? En todos lados está pegando la música, bueno, de toda clase de cumbia, sí, sí, sí. Así que los vamos a ir con estas cumbias rancheritas, sí, los vamos mezclando distintos géneros de la cumbia, así que hay para todos los gustos acá en la sintonía de Radio Compañía y los grandes super bailables. Así que los vamos a ir con estas cumbias rancheritas.

0: ya. Oye, los íbamos a ir a la cumbia ranchera, pero los vamos, los mandó algo ahí nuestro amigo René Huerta. Los mandó algo ahí, sí, lo vamos a escuchar. Ya, vamos a seguir con la senda ahí de las cumbias. De las cumbias regionales, ¿eh?
1: Oye, Jerry, por eso que tenía espectacular. Ahí toca mi amigo Guille. Bajista espectacular de cada Huerta. Saludos al amigo Guille. Milenio 2000, pedazo grupo. Inspirador de muchos músicos de la Huerta Región. Por favor, está buena la radio.
0: Ya. Los mandó el links. Así que vamos a escuchar esta agrupación. Sí, me acuerdo yo de esta agrupación. Millennium 2000. Sí. Ya los vamos de inmediato entonces con este grupo para nuestro amigo René Huerta, que dice que le queda la botella completa de vino y se va a tomar otra. Ya. Así que los vamos entonces con Millennium 2000, recordando estas agrupaciones de la cuarta región. Sí, ya los vamos con los Millennium acá en los Super Bailables, la chica de humo.

Oye, por acá está en el WhatsApp nuestra amiga y auditora, la señora Elsa Ramírez. ¿Cómo está, señora Elsa Ramírez? Muy buenas noches. ¿Qué los dice por acá? Lo dice, buenas noches, amigo Jerry. Está buena la música, lo dice ahí nuestra auditora, la señora Elsa Ramírez, que está en sintonía.

Ya, ya estamos de vuelta. Estamos de vuelta, por supuesto, a través de tu radio compañía FM, la 107.5. Hoy ahí estaba el grupo Aventurero, música regional, y también teníamos a Millennium 2000. Así que hoy hemos estado en esta horita tocando puras sandías calanomas, puro filete de los grupos regionales de la cuarta región, ¿eh? Sí, hay bastante material. Oye, música para todos los gustos, ¿eh? Recuerde que DJ Jerry es completo, le da el gusto a todos nuestros auditores, ¿eh? Sí, es completo DJ Jerry, le hace a toda la música. Así que ahí estamos con música regional. Oye, lo vamos a seguir con música regional, pero ya lo estamos acercando a nuestra pausa comercial. Así que los vamos con música, sí. Oye, vamos a seguir con grupos regionales, sí, hay bastante material, chiquillo. Hay bastante material. Oye, los vamos entonces con este grupo Sin Rivales de Punitaki. Así que los vamos con esta cumbia ranchera. Vamos a nuestro corte comercial. Y estamos de vuelta, así que no se separen de la sintonía.

Hoy apareció nuestro jefe, sí. Apareció Pistolas Locas. Dice saludo al jefe. Oye, sí. Oye, un saludito para Fernando, nuestro jefe y trabajador de Radio Compañía, como es el charro Pistolas Locas. Así que un saludito para él, que está en sintonía, chiquillos.

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Ya estamos de vuelta. Estamos de vuelta, por supuesto, a través de tu radio Compañía FM, la 107.5. Oye, qué manera de bailar, chiquillos. Estamos vueltos locos bailando, muchachos, acá en la radio Compañía FM 107.5. Ya cuando son las 11 de la noche con 10 minutitos de este día sábado 6 de junio, ¿eh? Hoy 6 de junio, se ríe el locutor ahí. 6 de junio, ¿eh? Hoy está la noche agradable, así, ¿eh? No hace tanto frío como anoche, chiquillo. Anoche sí que hacía frío, ¿eh? Tipín, 11 de la noche, salí un rato al patio del estudio número 10 y caían gotas. Me cayeron como unas gotitas por ahí, como 5 gotas. Así que yo dije, va a llover. Y no. Era anuncio falso, dijo el meteorólogo. Anuncio falso, ¿eh? Ahora sí que no, hoy día no está tan helado como los días anteriores de la semana. El lunes, martes, miércoles, solo nublado el cielo. Así que ahora sí que no, ahora está más, un poquito más agradable la noche, ¿eh?

Bueno, ya cuando son las 11 de la noche con 11 minutitos, seguimos avanzando en la programación de tu radio compañía FM en este día sábado 6 de junio, chiquillos, 6 de junio, ¿eh?

bueno, chiquillo. Oye, nuestro WhatsApp está al aire, chiquillo. Está habilitado. Más 569-6160-5047. Ese es el WhatsApp. Regalón de la 107.5 Radio Compañía FM, la radio más alegre y positiva de la frecuencia modulada. Radio Compañía no para, no para, no para, no para, no para. Las 24 horas, las 24 horas del día, con buena programación musical, una buena selección de música, buena música acá en Radio Compañía FM. Programación durante las 24 horas del día y durante los 7 días de la semana, programación en vivo, ¿eh? Programación en vivo ahí mañana, hoy día le tocó a nuestro coleguita Ricardo Cruz en Buen Fin de Semana con Ricardo Cruz, de 10 de la mañana a 3 y media de la tarde. Mañana domingo también tiene programación nuestro coleguita Ricardo Cruz a partir de las 10 de la mañana a 3 y media de la tarde. Así que de lunes a domingo, sí, la única radio, chiquillo. Es la única radio que tiene programación los 7 días de la semana. Ustedes se ponen a pinchar otras radios y los programas son todos grabados el día sábado y domingo, sí. Y Radio Compañía no, Radio Compañía tiene programación las 24 horas del día, los 7 días de la semana. Bueno, somos una radio humilde, una radio chica, pero tenemos buen corazón y buena programación acá en la 107.5. No hay nada que envidiarle a las radios más grandes, y sí, no hay nadie que envidiarle, ¿eh? Oye, vamos a ver el WhatsApp que nos llegó por acá.

Ya, vamos a ver quién está por ahí. Nuestro amigo coterráneo Eduardo Galleguillo, que está en sintonía, nuestro amigazo, nuestro coterráneo. Vamos a ver qué nos dice por acá. Lo dice: ahí está el lobo cuando era sultán de Maray. Uy, cuando era sultán. Ah. Se me acabó la cortina, se me acabó la cortina, se metió un gusanito por ahí. Oye, ya. Uy, vamos a leer de nuevo lo que me dice nuestro amigo Eduardo Galleguillo. Nos dice: ahí está el lobo solitario cuando era sultán del Maray. ¿Del Maray? ¿O del Chacay? Bueno, como sea, pero me pone ahí cuando era el sultán del Maray. Me pone ahí nuestro amigo Eduardo Galleguillo.

Oye, vamos a leer lo que me mandó anteriormente. Vamos a ver. Ah, lo dice. Hola, amigo Jerry. Buenas noches. Tan bueno lo super bailable. Aquí en el rancho sin el lobo solitario. Un temita de los auténticos piyuyo, me dice ahí. Ah, los auténticos diamantes norteños. Sí, sí. Le vamos a buscar algo de inmediato de los diamantes norteños, más conocidos como los piyuyos, ¿eh? Los piyuyos, así es, le decimos en la juerga nacional, los piyuyos, ¿eh? Ya, le vamos a buscar algo por mientras, le vamos a buscar algo.

Bueno, le tenemos listo algo por acá, le tenemos algo de los auténticos diamantes norteños, a los regalones de la cuarta región presente acá en la programación de Radio Compañía FM, ya cuando son las 11 de la noche con 17 minutitos en este día sábado, sábado 6 de junio, ¿eh? 6 de junio, Ya, los vamos entonces con esta cumbia rancherita, esta cumbia bien movida, acá en los grandes super bailables de tu radio compañía. Ya, los vamos con los pilluyos, los auténticos diamantes norteños.

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0: ya estamos de vuelta. Estamos de vuelta, por supuesto, a través de tu radio Compañía FM, la 107.5, en este día sábado 6 de junio, ya cuando son las 11 de la noche con 30 minutitos, ¿ah? Hoy estamos con buena música para todos los gustos, ¿ah? Sí, para todos los gustos, cumbias tropicales, cumbia ranchera, bien variada la programación, sí, para todos los gustos, ¿ah? No, recuerden que DJ Jerry es completo, chiquillo, es completo, completo, ¿ah? Le hace a la cumbia ranchera, a la cumbia tropical, a la música en inglés, a la música en el rock latino, bueno, DJ Jerry le hace a todo, es completo DJ Jerry, ¿ah? Es completo, ¿ah?
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0: Bueno, chiquillos, nuestro WhatsApp ya está al aire, está habilitado, más 569-6160-5047, ¿eh? Ese es el WhatsApp regalón de la 107.5 y los grandes super bailables. Hoy, chiquillos, ustedes pueden pedir su temita musical, sí, lo pueden hacer, pidan nomás la canción que ustedes quieran, si es un romántico, un bolero, pídanlo nomás a la programación de Radio Compañía, aunque estemos en los grandes super bailables, también le damos el gusto a nuestros auditores, por supuesto. Si, oye, se ríe este hombre. Oye, si no hay distinción, ¿eh? Todos los auditores tienen cabida acá en la programación de Radio Compañía y los grandes super bailables. Recuerden que los días de semana tenemos también una programación bien variada para todos los gustos. Ahí en la hora del taco, de 6:30 a 8:30. Si quieren, ahí está la hora de la música variada. Así que después está todo la música tropical regional y tropical ranchera. Así que una programación totalmente variada, una programación totalmente diversa. Así que ahí tienen cabida todos nuestros auditores, lo que es la Radio Compañía FM, ¿eh?

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1: Ya chiquillos, ya cuando son las 11:32 minutitos. Saludos a todos nuestros auditores que se mantienen ahí en el 107.5. Los que están ahí en casita celebrando alguna cosita por ahí, algún cumpleaños, algún casamiento, algún matricidio. Bueno, lo que estén ahí celebrando, ahí estamos nosotros acompañándoles con la buena música mientras otros festejan. DJ Jerry trabajando. DJ Jerry colocando la buena música ahí en el fin de semana, por supuesto, acompañando a todos nuestros auditores que están en sintonía, también a nuestros amigos que andan en ruta ahí, la locomoción colectiva, en su auto particular, ahí en el Uber, así que ahí nosotros les acompañamos a nuestros conductores, a los conductores que andan ahí con su radio ahí prendida, ahí en el 107.5, sí, la mejor radio del fin de semana. Por supuesto, está acá en el dial del 107.5, totalmente en vivo. Y lo dice DJ Jerry. DJ Jerry dice: la radio está buena. Oye, sí, saludar a todos los que andan ahí en su auto particular dándose una vueltita por ahí. ¿Qué hay? Aquí hay, que se teje por ahí. Así que ahí nosotros les acompañamos con la buena música de tu radio compañía y los grandes super bailables de fin de semana, chiquillo, Ya, los vamos a la música. Vamos a cambiar un poquito el estilo. Vamos a irlo con otro tipo de cumbia. Sí, otro tipo de cumbia. Vamos a escuchar a estos muchachos, los Santa Feria. Sí, grupo nacional. Que estos muchachos llenan los estadios, llenan el Movistar Arena, el Estadio Nacional. Estos muchachos también estuvieron en el Festival de Viña, han estado en el Festival del Guaso de Olmué. Bueno, en distintos eventos han estado estos muchachos, los Santa Feria, sí, un grupo bueno a nivel nacional, sí, a nivel nacional estos muchachos. Así que los vamos a ir con este mix del grupo Santa Feria, sí, son pulentos estos muchachos, sí, son bacanes, son bacanes estos chiquillos, Ya, los vamos entonces. Los vamos con los Santa Feria, acá en los grandes super bailables, junto a DJ Jerry. La música. 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

Ya, ya estamos de vuelta. Estamos de vuelta, por supuesto, a través de tu radio Compañía FM, la 107.5 de la frecuencia modulada, acompañándoles en este día domingo, chiquillo. Ya llegamos al domingo, domingo 7 de junio, muchachos. Cómo avanzan los meses, cómo avanzan los años, y los vamos colocando más viejos, Oye, ahí estaba esa tanda musical, esa larga tanda musical de grupos de la cumbia, de la nueva cumbia, una cumbia distinta a lo que estamos acostumbrados acá en Radio Compañía. Ahí teníamos Villa Cariño, teníamos a Caleta Cumbia de Coquimbo, teníamos Santa Feria, y ahora último teníamos a el grupo de Tierra Blanca, ¿cómo se llaman estos muchachos? Los Puritas, Purita Cumbia, por supuesto. Así que teníamos una cumbia distinta acá, los grandes super bailables de tu radio Compañía FM, ¿eh? Hoy ya cuando son las 12 de la noche con 5 minutitos, seguimos avanzando. Recuerden que les vamos a estar acompañándoles hasta eso de la una de la mañana con buena música. Todavía nos queda bastante programación para seguir compartiendo en esta nochecita. Brinca. Oye, nuestro WhatsApp, chiquillo, ya está al aire, está habilitado, ¿eh? Más 569-61-60-50-47, ¿eh? Ese es el WhatsApp, por supuesto, el WhatsApp regalón de la 107.5 hasta ahorita de la noche, ¿eh? Oye, saludos a todos los que están ahí en sintonía, para nuestros amigos de ahí de las compañías, por supuesto, los dueños de casa, las compañías altas y bajas. Así que ahí un saludito para todos que están ahí en sintonía, y también para los que están ahí atendiendo ahí, lo que no debe faltar en Chile, lo que no debe faltar, las botillerías. Así que un saludito para todas las botillerías que están atendiendo hasta ahorita de la noche. Oye, no tomen tanto, chiquillos, no tomen tanto, tomen tinto, dijo el otro. Así que bueno, oye, los que están ahí, los que se van a conducir, están en alguna fiesta, alguna una cosita por ahí, quieren salir a su casa y andan medio ahí pasadito las copas, pasar la llave, chiquillo, pasar la llave, mejor, y así uno se evita un mal momento. Así que es un consejo de nuestro humilde servidor, como es DJ Jerry, ¿eh?

Ya, oye, también saludar a nuestros amigos, los conductores que a esta hora de la noche andan ahí en ruta. Algunos andan ahí, mirando que se teje por ahí, mirando que se teje. Oye, también saludar a nuestros amigos, los camioneros, los transportistas que van cruzando ahí la Ruta 5 Norte, los que van cruzando la ciudad de La Serena. Así que un saludito para ellos, si están en sintonía. Sí, yo creo que los camioneros les gusta la cumbia, sí, les gusta la buena cumbia a nuestros amigos, los transportistas que vienen del norte de Chile, ¿eh? Vienen de Iquique, Arica, Antofagasta y van cruzando la ciudad ya para seguir su camino hacia el sur de Chile. Ahí les acompañamos nosotros en la ruta 5 Norte, que van cruzando ahí la ciudad de La Serena. Así que un caluroso saludo para nuestros amigos los camioneros y los transportistas. Así que un aplauso para ellos, ¿eh?

Ya. Seguimos, seguimos con la buena música, seguimos con la programación musical de tu radio Compañía FM. Hoy nos vamos a ir con este grupo de la ciudad de Vicuña, del Valle del Elqui, como es el grupo Embrujos del Amor. Bueno, vamos a ir con este recuerdo de aquellos años cuando estos muchachos sacaron su primera producción. Ahora se llaman Los Charros del Valle del Elqui, así se llaman ahora. Claro, hay varios integrantes ahí. Me acuerdo de algún nombre de nuestro amigo César. César Corté del grupo, ahora es el animador, me parece, y cantante del grupo Los Charros del Valle del Elqui. Pero vamos a recordar cuando él estaba en la agrupación Los Embrujos del Amor de Vicuña, de aquellos años, ¿eh? Así que buena producción sacaron nuestros muchachos por el sello Tequila Record. Así que los vamos a escuchar a estos muchachos de la ciudad de Vicuña, como es el grupo Embrujos del Amor, recordando. Ahora recuerden que se llaman los Charros del Valle del Elqui, que se llaman ahora. Así que vamos a recordar a estos muchachos, Los Embrujos del Amor, acá en Los Super Bailables.

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Ya, ya estamos de vuelta. Estamos de vuelta, por supuesto, a través de tu radio, compañía FM, la 107.5, en este día domingo 7 de junio, ya cuando son las 12:24. Hoy ahí estaba esa tanda musical de grupos regionales, grupos del Valle del Elqui, sí, grupos de Vicuña, así que ahí estaba el grupo Universo, los Charros del Valle del Elqui y el grupo Los Embrujos del Amor. Música ella en el Valle del Elqui, en la ciudad de Vicuña. Bueno, chiquillos, nosotros seguimos con la programación en este día domingo. Recuerden que vamos a estar hasta eso de la una de la mañana con buena programación, ¿eh? Buena programación, así que nos quedan varios minutitos para seguir compartiendo acá en la 107.5 tu radio, compañía FM, acompañándoles a quienes están trabajando también, ¿eh? Sí, no solamente hay los que están celebrando, también los que trabajan poniéndole el hombro, así que ahí les acompañemos a nuestros amigos, los guardias de seguridad, los que trabajan en las bombas bencineras, los que trabajan en las panaderías, supermercados, en las infaltables, ¿sí? ¿Cuáles son, chiquillos? Las botillerías, sí. También para ellos un saludo desde acá, desde los estudios de Radio Compañía FM, ¿eh? Oye, nuestro WhatsApp, chiquillo, está al aire, está habilitado, más 569-6160-5047, ¿eh? Ese es el WhatsApp regalón de la radio Compañía FM, la radio más alegre y positiva del dial, ¿eh? Oye, bueno, tenemos programación las 24 horas del día, de lunes a domingo, programación en Radio Compañía, sí, ¿eh? Programas totalmente en vivo. Y durante todo el día, desde las 9 de la mañana a 8 y media de la noche, tenemos programación comenzando a las 9 ahí, nuestro coleguita, nuestro amigo José Luis Rojas, sí, el regalón del Valle del Elqui, tiene su programa en la mañana de 9 de la mañana a 11 de la mañana y su programa Las Horas Sabrosona. También viene ahí a las 2 nuestro amigazo, nuestro El Charro Pistolas Loca, como es Pasión Ranchera, que va de 2 a 4 de la tarde. Ahí está nuestro charro, el Pistolas Loca. Oye, también después viene Cocodrilo, el Cocodrilo Walter Ardile, de 4 a 6 lo que es el Pantano del Cocodrilo, sí, el Pantano del Cocodrilo. Y al último DJ Jerry, sí, al último DJ Jerry, de 6 y media a 8 y media en lo que es la hora del taco, ¿eh? Así que tenemos una programación bien variada la programación de Radio Compañía y también los super bailables de viernes a sábado. Sí, DJ Jerry prende la fiesta nuevamente, se toma los controles, ¿eh? Y también de... También, sábado y domingo, nuestro coleguita Ricardo Cruz, el poder del amor. Así que se toma también el fin de semana de 10 de la mañana a 3 de la tarde. Ahí nuestro coleguita Ricardo Cruz, el poder del amor. Así que una programación bien completa de lunes a domingo, a las 24 horas del día, Radio Compañía no para, chiquillo, entregándoles la mejor música seleccionada. Bueno, vamos a seguir con la buena música de tu Radio Compañía FM, ya cuando son las 12:27, ¿eh?

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1: ya, los vamos a la música. Oye, los vamos a la música. Vamos a escuchar estas cumbias rancheras románticas, que les digo yo, románticas, cumbia ranchera romántica, directo al corazón. Así que directo al corazón. Así que los vamos. Los vamos a escuchar a estos muchachos. Estos muchachos cantan buenas cumbias románticas, cumbias rancheras románticas, como son el grupo Los Peregrinos del Amor. Los Peregrinos del Amor. Así que con estos muchachos los vamos a estos temitas tropicales, rancheros románticos les llamo yo. Así que vamos a escuchar a Los Peregrinos del Amor acá en Los Super Bailable, junto a lo más grande de la cuarta región, como es DJ Jerry, lo más grande de Chile y la cuarta región. Ya, nos vamos entonces con Los Peregrinos del Amor.
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Ya estamos de vuelta, por supuesto, a través de tu radio Compañía FM, la 107.5, en este día domingo 7 de junio. Ya cuando son las 12 de la noche con 40 minutitos, nos quedan 15 minutos de programación, así que lo vamos a aprovechar con buena música. Hoy vamos al WhatsApp. Por acá lo escriben. Vamos a ver. La señorita Marcela lo escribe nuevamente. Vamos a ver qué lo dice por acá. Ya, van a grabar. Avísame para grabarlo. Ya.

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1: A ver qué dice. Avísame para grabarlo, para grabarlo. Ah, el audio que me mandó. Ah, sí. Ya, ahora sí, vamos a ver.
2: Y Jerry,
1: a ver. Vamos a ver. No lo entendí bien. Avísame para grabarlo, dice. Vamos a ver, vamos a escuchar el audio. Vamos a escuchar el audio de nuestro amigo René Huerta.
2: Y Jerry, seguimos molestando. Oye, ¿podrías poner este tema, por favor? Este es el tema Traicionera Mentirosa, creado por Cristian Araya, un gran amigo mío, la persona que hizo de mí un músico, un intérprete de sus éxitos, porque este éxito es del original, no es de la nueva sensación tropical, es del grupo que yo entré cuando él me dio la oportunidad para poder ser alguien en la vida y ser un músico, que se llama Profecía Tropical. Y la oportunidad es para darle un homenaje a mi gran amigo Cristian Araya Pizarro, que vive aquí en La Serena, equiqueño y creador original, autor del tema más famoso de Chile que se llama Traicionera Mentirosa. Para él, con mucho cariño, de parte de su amigo René Cachito Huerta, que quiero decirle que lo amo, que lo adoro, que lo quiero mucho, y gracias por la oportunidad de haber hecho de mí una persona diferente a la que pude haber sido, una persona que no pueda tener un gran futuro, pero gracias a él soy lo que soy. Así que para ti, amigo Cristian Araya, este tema dedicado para ti, un homenaje, Traicionera Mentirosa, para ti en Radio Compañía, por supuesto.
1: Ya, ahí está, lo está grabando, me parece. La señorita Marcela lo está grabando ya. Ya, sí, no hay problema, lo programamos de inmediato. Lo programamos a... Ah, sí, a... no sabía yo que... sí, me ha contado algo nuestro amigo Cachito, que este tema es original de ellos, que lo hicieron allá en la segunda región, pero que ahora lo tocaban también la nueva sensación. Ya, bueno, no sabía ese datito. Ya, vamos a programar entonces para nuestro amigo Cachito. Para nuestro amigo Cachito, vamos a programar Los Chicos del Placer. Ya, los vamos entonces. Los vamos de inmediato con este temita que los pidió nuestro amigo Cachito. Sí, siempre lo tenemos en nuestra carpeta. Lo tenemos en nuestra carpeta de Radio Compañía. Así que lo vamos a programar. Pero ahí nos mandó el link. Así que lo vamos a escuchar a través de esta plataforma. Ya los vamos entonces con Los Chicos del Placer y este temita Traicionera Mentirosa.

0: Ya estamos de vuelta, por supuesto, a través de tu radio, compañía FM, la 107.5, en este día, domingo 7 de junio, ya cuando son las 12:48 minutito. Y vamos a ver, por acá nos mandaron un audio, sí, nuestra amiga Marcela, vamos a ver qué nos dice por acá nuestra amiga.
1: Vamos a escuchar el audio de nuestro amigo René Huerta.
2: Sí, Jerry, seguimos molestando. Oye, ¿podrías poner este tema, por favor? Este es el tema traicionera mentirosa creado.
0: Ya estaba grabado ya estaba grabado. Ya, chiquillos, ahí estaban los chicos del placer. Sí, buen temazo, un temazo de aquellos años, ¿eh? Es un temazo que lo tocó, lo tenía ahí en su repertorio, la nueva sensación. Pero me da cuenta nuestro amigo René Huerta, nuestro amigo Cachito, nos cuenta que ese tema es original y que lo grabaron allá en Tocopilla, en la segunda región. Oye, ya estamos llegando al final, chiquillo. Estamos llegando al final de la programación en este fin de semana, de lo que fue Los Grandes Super Bailable, ¿eh? Hoy les dejo la invitación para escucharlo nuevamente la próxima semana, viernes y sábado, Los Grandes Super Bailables, a partir de las 9 de la noche hasta la 1 de la mañana. Así que DJ Jerry les va a acompañar nuevamente la próxima semana, pero tengo que trabajar nuevamente, pues sí. Tengo que trabajar el lunes. El lunes, en lo que es la hora del taco de 6:30 a 8:30 de la noche, con buena música, por supuesto, al estilo de la 107.5. Así que a partir del lunes nuevamente, mañana somos lunes, así que les voy a acompañar en la tardecita. Oye, agradecer a todos los que estuvieron conectados a través del 107.5, a nuestra amiga Marcela, a nuestro amigo Cachito, nuestro amigo René Huerta, a la señora Elsa Ramírez, que también estuvo ahí conectada a través del 107.5, y a nuestro jefe, más conocido como el Charro Pistola, sí, que nos mandó un saludito ahí, decía, salude al jefe, sí, se lo saludamos ya, a nuestro Charro Pistolas Loca. Ya, por acá nos llegó un audio. Vamos a ver qué dice nuestra amiga Marcela antes de despedir ya el programa.
2: Así que DJ Jerry, te voy a invitar a la casa para que vengáis para acá, hagamos unas cuñas ahí para la radio compañía, un asadito y nos conozcamos personal. Un abrazo, te felicito por tu programa, eres espectacular. Y la Marcela te va a tener unas tortillas con chicharrón, ¿no es cierto?
3: Claro, DJ Jerry.
2: El alcohol.

Sí. Estaría bueno, estaría bueno. Ah, sí. Pero me queda muy lejos si yo estoy acá en el Valle del Elqui. Me queda lejos, pero ahí. Un día que vaya a visitar a Pistolas Locas, me pego una arrancadita para allá. Sí, cuando vaya a la reunión ahí de Radio Compañía, ahí los pegamos una arrancadita para allá, para donde nuestro amigo René Huerta, sí. Sí, estaría bueno, ¿eh? Pero me queda muy lejos. No, igual ahí de repente una escapadita, ahí cuando vaya a visitar al estudio número uno de Radio Compañía, allá en lo que es Población El Llano, ahí en Gaspar Marín, ahí en las compañías. Así que ahí de repente lo pegamos una arrancadita para allá, ¿eh?

0: Ya, chiquillo, ya estaríamos ok por este fin de semana. Estaríamos ok. Ya, chiquillo. Ah, por acá lo escribe. Los mando otro audio. Nuestra amiga Marcela. Vamos a ver.
1: Pero qué problema hay si nosotros llegamos al Valle del Lerqui, igual, ¿no es cierto, amor?
2: Pero por supuesto.
1: Usted diga dónde vive, ¿no? Mande la ubicación y allá llegamos. Salvaje. A la torre. Salvaje, oye, salvaje.
2: Salvaje.
0: Sí, podría ser, ¿eh? Ahí los conoceremos. El otro día lo invitaron a nuestro amigo Cachito, me parece que lo invitó José Luis Rojas, lo invitó ahí a participar a un evento que hubo de ¿cómo se llama? Un evento que hubo de cuando fue el incendio allá en el sur. Ahí nuestro amigo, ahí lo hemos conocido, podría ser, ¿eh? Ahí los conoceremos. El otro día lo invitaron a nuestro amigo Cachito, me parece que lo invitó José Luis Rojas, lo invitó ahí a participar a un evento que hubo de ¿cómo se

0: la avenida hacia el valle, hacia Nueva Talcuna, ahí de ahí somos nosotros, José Luis Roja y Robinson Roja me llamo yo. Ahí me busca en Facebook y va a haber un chico guapo ahí, ese soy yo, va a ver ese chico guapo que va a estar ahí en Facebook, sí, estoy en Facebook ahí, en me busca como Robinson Roja, área DJ Jerry, y ahí aparezco con los audífonos, el chico guapo que va a aparecer ahí en Facebook, Uy, ¿está a punto de cortarse la transmisión? ¿O seguimos? Sí, parece que se va a cortar. Ya, no se cortó nada, no se cortó. Como le estaba diciendo Cachito, la otra vez lo invitó nuestro amigo... José Luis Roja invitó a Cachito hacia el Valle del Elqui a participar ahí, pero no se concretó bien la avenida hacia el Valle del Elqui. Ahí hubieron varios solistas de la música tropical en ese evento que hicieron ahí en lo que es Nueva Talcuna. Hicieron el evento de música. Ya, vamos a ver qué lo dice por acá.
1: No, sí, fuimos ahí con José Luis Roja a un evento allá en Andes, fue en el Tambo, sí, todo bien bonito.
2: Me encanta el Tambo.
1: Bien bonito el Tambo, así que usted nos avisa, no va, llegamos allá, así como asado. Usted me avisa, yo llego con la amplificación, hacemos un show, yo le veo.
2: ¿Al Tambo?
1: Sí, hacemos un show sound.
2: ¿En serio?
1: Hacemos un bailable, yo disponible todo el rato, llevo los mejores éxitos de cumbia y hacemos el tremendo mambo con DJ Jerry.
2: No,
1: digo,
2: así que,
1: ni un problema y con casillas de animaciones. Vamos allá. ¿Los Tambo? No, DJ Jerry. Avisa, no, no se lo llevo. Vamos.
0: Sí, no hay problema, cualquier evento que haya por ahí. Cualquier evento ahí los podríamos conocer con Cachito, sí. Ya, chiquillo. Lo estaremos retirando ya y lo escucharemos la próxima semana. Ya lo estaremos escuchando en los grandes super bailables de Radio Compañía FM. Ya. Como les estaba contando, saludar a todos los que estuvieron ahí conectados, a nuestra amiga Marcela, a Cachito, a Eduardo Galleguido, a la señora Elsa Ramírez, a todos los que estuvieron en sintonía de los grandes super bailables. Ya, chiquillos, los estaremos escuchando la próxima semana y yo mañana lunes, nuevamente en la hora del taco. Ya, chiquillos, que tengan muy, muy buenas noches. Que estén muy bien y se me cuidan, chiquillos, se me cuidan. Hasta el lunes. Chao.

0: Oye, por acá ya me estaba haciendo tuto ya. Oye, Marcela lo escribe aquí, a ver, vamos a ver. Vamos a ver.
1: Gracias, DJ Jerry. No hay cura sin DJ Jerry, no hay barrete, no hay carrete sin tiempo, no hay tiempo sin DJ Jerry. ¡Grande! ¡Jerry! ¡Grande, Jerry! ¡Grande, Jerry!
0: Ya, chiquillo, chao. Hasta el lunes, chao. Que estén bien. Se me cuidan, chiquillos, que tengan un buen domingo. Chao. Chao, señora Elsa. Gracias por su buena onda. Chao, señora Elsa Ramírez. Chao. Hasta mañana, hasta el lunes. Chao.

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1: Bueno, queridísimos, para la próxima canción tengo el placer de presentarles desde Chile a la señorita Mon Laferte.

0: Oiga, compadre, y para los correteados, ¿por qué no se saca el Boca Caballo?
1: ¡Bueno y claro! ¡Ya, vamos nomás! ¡Vamos para el campo!

0: Gracias, gracias a todos. Bendiciones a todos. Hermosa noche.
1: Fue muy buena. Los aplausos. Los aplausos para México.
0: Gracias, chicos.
1: Belleza.
2: De una.

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1: Radio Compañía te indica la hora.
2: Exactamente las 7 de la mañana con 20 minutos.

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1: Radio Compañía te indica la hora.
2: Exactamente, las 7 de la mañana con 45 minutos.

0: Radio Compañía te indica la hora.
1: Exactamente, las 7 de la mañana con 55 minutos.
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1: Radio Compañía te indica la hora.
2: Exactamente las 8 de la mañana con 21 minutos.

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2: Dios en el cielo y las plantas en la tierra. En bendición y victoria, damos inicio al programa del Centro Botánico Alternativo de Juan Taramacura. Hoy, de mi corazón, se nos está yendo el tiempo, se nos está acabando el tiempo. Se va pasando el tiempo con mucha, pero con mucha velocidad. Ya 6 meses, mañanas muy frías, abríguense bien, porque las temperaturas están muy bajitas, mucho frío, ya hay problemas respiratorios, ya hay gente realmente muy enferma. Y yo también, porque he estado con una gripa terrible, les cuento. He estado también un poco mal de salud, muy enfermo con las cuestiones respiratorias, pero tenemos que abrigarnos demasiado bien porque es mucho el frío que está haciendo. Y ahí es donde empieza Juan Taramacura a sufrir con el frío. Recuerde que no ha llegado todavía el frío, ¿no? Nos falta que se nos venga el invierno. Hijitas, hijitos de mi corazón, quiero comenzar el programa. Ya saben ustedes la dinámica, listenme en el vasito de agua. Póngalo encima de su radio. Porque al final hacemos la oración de los enfermos. Acuérdese, la oración con el vasito de agua. A propósito del vasito de agua, muchas personas no saben que el Espíritu Santo se manifiesta en 5 símbolos. Uno de ellos es la paloma. En el bautizo de Jesús, el Espíritu descendió mostrándonos la aprobación de Dios. El otro es el fuego. En Pentecostés, lenguas de fuego llenaron de mucho valor a los discípulos, los llenaron de valentía para anunciar siempre el mensaje de Cristo. El otro es el viento. Jesús explicó que el Espíritu es como el viento, invisible, es intensamente poderoso, no se ve el viento, pero es demasiado poderoso. El aceite simboliza la consagración, el propósito y la elección, como cuando Samuel ungió a David. Y el quinto, que es el agua. El agua viva renueva el corazón y la vida espiritual. Esos son los 5 símbolos que se manifiestan el Espíritu Santo. Muchas personas no lo saben o no lo sabían, no los conocen. Por eso Juan Taramacura le suplica, le ruega, hagan la oración al vasito con agua en la mañana. Si hay un enfermo, una persona delicada de salud, una persona con problemas económicos, con problemas en la pega, en su negocio, una persona que tenga problemas con sus cabros, porque estos cabros van por camino a la drogadicción, los malos vicios, las malas amistades, las malas decisiones. Hágalo usted con mucha fe, pensando y pidiendo por ellos. La oración tiene poder, no se olvide. Vamos a pasar a dar este WhatsApp una contestación. La señora de allá de La Serena, la señora María, me pregunta, don Juan, ¿qué hago porque no puedo dormir? ¿qué me puede recomendar a usted para yo conciliar el sueño? Madrecita, mire, tómese unas infusiones de, puede ser lavanda, valeriana, pasiflora, antes de dormir por 15 días. Allá la señora de Serena. Y de allá, de Calera, de Calera. También me están escribiendo personas que me dicen que qué hace porque tiene problemas digestivos. Dice, tengo muchos problemas de gases. Madrecita, vea, prepara infusiones o té. Puede ser de boldo, puede ser también de anís estrellado, hojitas de menta. Son especiales para refrescar y armonizar el sistema digestivo. Hágalo, que eso le va a ayudar mucho para la cuestión de inflamación de gases y estos problemitas que usted tiene en este momento con la salud. 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
2: Seguimos recibiendo los testimonios aquí en la Casa Consultorio de Curicó. Tenemos una pareja que vinieron el día de hoy. Vamos a recibir estas frases, estas palabras de ellos mismos, que nos dan estas frases, estas palabras, porque no hace falta el incrédulo o el envidioso que siempre dice, ah, es que a ellos les pagan dinero para que digan esas cosas. No, lo he dicho en muchos programas, Juan Taramacura no tiene por qué pagarle a nadie dinero para que dé un testimonio de agradecimiento. Hermanito de mi corazón, cuénteme primero que todo, ¿de dónde viene usted?
4: De la montaña de Teno.
2: ¿Cuánto tiempo lleva escuchando a Juan Taramacura?
4: Hace poquitos días, ¿no?
2: Sí. Está recién llegado a la audiencia. Hoy aquí en consulta usted, hacemos una curación. Cuéntele a la gente, antes de venir conmigo, a dónde había ido, qué había pasado, por qué no lo ayudaron. Cuéntele a los oyentes.
4: Que yo creo que no me ayudaron la parte que fui yo, porque no se encontraron capaz. Pero acá yo tengo fe que me me va a ir bien.
2: Hoy aquí en curación, en sanación, delante de su esposa hacemos una curación. Cuénteme usted qué acaba de ver salir y qué piensa de lo que usted ve. ¿Usted se imaginaba tener eso en su cuerpo?
4: No imaginaba tenerlo, pero por lo que me habían dicho...
2: Presentía
4: que tenía algo en mi cuerpo porque me lo habían dicho muchos vecinos y mucha gente.
2: Las partes donde usted fue, yo no tenían capacidad, no le quisieron ayudar. ¿Qué le dijeron allá?
4: La señora que fui primero me dijo no venga más acá porque lo que tiene usted yo no soy capaz para sanarlo y no saco nada con estar sacándole plata y no lo voy a mejorar nunca. Le va a costar mucho, mucho a usted encontrar una persona que lo sea capaz de mejorarlo. Y entonces fui a otra parte. Después al tiempo, a San Fernando por allá, y me dijeron lo mismo, que si tenía, sentía mejoría con los remedios que me había dado esa señora, volviera, o si no, nunca más volviera. Y si ella encontraba otra persona que supiera mucho más que ella, ahí me iban a hacer bien los remedios. Y si no, a lo mejor no me iban a hacer efecto, y no me hicieron. No me hicieron efecto, así que no volví más para allá.
2: Hoy aquí con Juan Taramacura, lo que acaba de ver usted, mi viejito, cuéntele a los oyentes. ¿Está agradecido, contento?
4: Muy contento y muy agradecido porque se vio el daño todo.
2: Vio la maldad.
4: Sí, exactamente. Se vio la maldad ahí. Entonces...
2: ¿Contento?
4: Contento y creo en Dios que... Va a salir bien todo.
2: ¿Juan Taramacura sabe o no sabe?
4: Sí, sabe mucho.
2: ¿Lo recomienda?
4: Exactamente, lo recomiendo. Y le voy a pedir, si alguien, si yo converso con un amigo y quieren venir hacia acá, ¿puedo traerlo?
2: Claro que sí, señor, con mucho gusto.
4: Yeah.
2: Bueno, muchas gracias por estas palabritas. Continuamos con el programa. Atención Serena, 17 de junio. Juan Taramacura nuevamente en Serena para que pida su hora con tiempo. Oído Serena, 17 de junio, nueva visita de Juan Taramacura. Vamos a tomar el vasito de agua y vamos a hacer la oración de los enfermos. Si hay personas con enfermedades terminales, si usted tiene una preocupación porque hay un problema, algún hijo suyo que tiene problemas de drogadicción, de alcoholismo, pida con fe. Aquella persona que tiene esas enfermedades que lleva tiempo y la ciencia médica no ha podido curar, vamos a hacerlo con fe. La oración tiene poder. Van a repetir: San Juditas Tadeo, patrón de los casos difíciles, camina por mi casa, llévate mis preocupaciones y cualquier enfermedad. Por favor, vigila, sana y bendice a mi familia, amigos, aleja a mis enemigos, en el nombre de Jesús. Amén. Amén. Tómese el vasito de agua. Mañana será otro día. Mañana vuelve a la misma hora. Juan Taramacura.

Hemos llegado al final de un programa más. Esperamos que haya sido de su agrado los consejos que con sacrificio hemos traído para usted y que los aproveche verdaderamente y ponga en práctica. Hasta una nueva edición de su programa.

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1: Exactamente las 8 de la mañana con 55 minutos.
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1: Radio Compañía te indica la hora.
2: Exactamente, las 9 de la mañana con 21 minutos.

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1: Radio Compañía te indica la hora.
2: Exactamente las 9 de la mañana con 41 minutos.

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1: Exactamente las 9 de la mañana con 55 minutos.
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Bueno, ¿qué tal, amigos? Muy buenos días. Gusto de saludar a todos los auditores y a todas las auditoras de la Radio Compañía. Y estamos listos, preparados en este día domingo 7 de junio. Al tiro me fue el calendario. El día de hoy estamos saludando a todos los Claudios, ¿ya? Si tiene algún Claudio que saludar por ahí, ¿ya? Me acordé de un amigo, el Claudio, ¿ya? El pichulotote, ¿ya? Bueno, el día de hoy le vamos a comer hasta las 3 de la tarde con buena música acá en la Radio Compañía, ya con informaciones también. Ya tenemos un lindo día de sol en la Serena y Coquimbo. La temperatura el día de hoy dicen que va a llegar hasta los 18 grados. Así que vamos a tener un buen tiempo el día de hoy. Ya se puede decir como un día primaveral. Ya, primaveral. Lluvias habían. En esta semana habían dicho que probablemente iban a haber lluvias. Yo le digo a usted que está en su casita que no va a llover. Ya, eso lo doy, pero firmadito que no va a llover nada. Por lo menos en la Serena y Coquimbo, como en las ciudades, no va a llover nada. Puede que llueva, obviamente, vaya para el interior, ya para los valles. Allá va a llover. Pero lo que es la Serena y Coquimbo, como ciudad, no va a llover nada. Así que esa es la idea, ya. Que llueva para los valles, no llueve acá en el centro, en Coquimbo, Serena, ¿no? Porque usted sabe que queda la Tendalano, ya queda ahí en el faro, pero queda anegado total. Hay que entrar por las cuatro esquinas, hay que entrar por otros sectores. La pasarela también que va para el líder, también ahí por el Parque Pedro Valdivia, también ahí también queda anegado. En el sector de la cantera también, cuando llueve, también queda bastante la gente ahí a mal traer. Ya en las compañías también, en la calle Viña del Mar, también el agua corre, pero como río. Entonces, hay lugares que la verdad que no necesitamos agüita, pero sí para el valle. Y para el valle va a llover. Esa es la idea. Así que usted, amigo que está escuchando la radio, dice: ¡ay, qué rico va a llover! No, Serena y Coquimbo no va a llover nada. Solamente va a llover en los valles, ya en las cordilleras. Allá va a caer agüita. Bueno, le damos la bienvenida al día de hoy. Ya, como le decíamos, un lindo día de sol en la Serena y Coquimbo. Temperatura máxima va a llegar a los 18 grados en este día domingo 7. Saludando a todos los Claudio. Ya, no, si usted quiere también saludar a algún Claudio o alguna persona que está de cumpleaños, usted también lo puede hacer a través de WhatsApp, ya que es el más 569-85-90-64-15. Ya, más 569-85-90-64-15. Ya el día de hoy deporte, pero un ratito más vamos a ir con las noticias en el ámbito policial, regional, nacional, y vamos a ir también con la Copa de la Liga, que se está jugando ya. Esto empezó el día viernes, ya ayer también se jugó, y el día de hoy también se juega el resto de la fecha. Ya, ya hay tres clasificados, ya. Uno es Coquimbo Unido, el otro es Ñublense, el otro es por ahí, ya me voy a acordar, hay otro más que falta por ahí, y el día de hoy sale el otro clasificado, que puede ser la U o puede ser el Audax Italiano. Ya, le damos la bienvenida entonces. 10 de la mañana con 16 minutos, 10 de la mañana con 16 minutos. Le decimos buen fin de semana.

10 de la mañana con 19 minutos. 10 de la mañana con 19 minutos. Vamos al tiro, ¿no?, con el deporte, porque quedé ahí como me quedo como navegando la idea. ¿Quién es el tercero que está clasificado? Bueno, vamos a dar la fecha, ya la fecha número 6 de la Copa de la Liga. Esto comenzó el día viernes, donde Deportes Concepción 1, Coquimbo Unido 2. Con este resultado, Coquimbo quedó clasificado para la semifinal. Ñublense le ganó 2-1 a la Universidad de Concepción, es el otro clasificado. Universidad Católica 5, Cobresal 1. Para el día de hoy, a las 12:30, Deporte La Serena enfrenta a Unión La Calera. Mismo horario, Universidad de Chile, Audax Italiano. A las 3 de la tarde, Huachipato Colo Colo. 6 de la tarde, O'Higgins Palestino. Mismo horario, Deporte Limache Everton. Los clasificados en el grupo A es Coquimbo Unido, ya. En el grupo B, clasificado Ñublense. Y en el grupo C, el clasificado es O'Higgins. Ahí están los tres clasificados. Y en el grupo D, bueno, lo que tiene, que está primero en este momento, por diferencia de goles, es Audax Italiano, que tiene 10 puntos. Ya, Audax Italiano tiene 10, Unión La Calera tiene 10 y la U tiene 7. Ya. Bueno, la U enfrenta el día de hoy a el Audax Italiano. Si gana la U, alcanzaría al Audax Italiano, quedaría en el primer lugar, pero juega Deporte La Serena, Unión La Calera. Si La Calera empata, aunque la U gane, estaría clasificando a la semifinal Unión La Calera. Así que complicado panorama para la U, porque tendría que ganar la U y La Serena tendría que ganar la Unión La Calera. Con ese resultado pasaría la U. Si la U empata o pierde, queda afuera. Ya, si la U gana y La Serena le gana o empata con Unión La Calera, también clasificaría Unión La Calera. Si el Audax Italiano le gana a la U y La Serena le gana a La Calera, estaría clasificando Audax Italiano. Así que ahora el partido de las 12:30 es muy importante para los tres equipos: Unión La Calera, Audax y la U. Serena va a jugar porque tiene que jugar, ¿no? Porque está en el último lugar de la tabla. Mala campaña de los granates, muy mala campaña. Si ahí fueron algunas malas decisiones técnicas, ya. Donde el entrenador ahí puso unos jugadores que no tenía que haber puesto, puso jugadores de recambio, puso algunos cadetes, algunos. Entonces ahí echó a perder el equipo. Cuando de repente La Serena iba ganando, también ahí sacó algunos jugadores, ya, como para cuidar el resultado, no le sirvió, le dieron vuelta a los partidos y viceversa. Cuando tenía que entrar con lo mejor, entró con juveniles, entró con jugadores de la banca. Entonces, la verdad que fue mal planteamiento de director técnico. Hay que decirlo. Ahí está entonces la Copa de la Liga, temita musical, y después vamos con las noticias. Aquí llega un recuerdo que llega el grupo Labranza.

0: 10 de la mañana con 32 minutos, 10 de la mañana con 32 minutitos. Vamos con noticias, ya, que nos llegaron acá al estudio de la Radio Compañía, estudio número 2, acá en el sector de la Villa La Florida. Dice por aquí, un hombre de 46 años fue detenido por carabineros como presunto autor de un homicidio registrado la noche del día sábado en el sector de las compañías en La Serena. Dice, el hecho ocurrió alrededor de las 20:20, 8 de la noche con 20 minutos, dice, en la cercanía de un servicentro ubicado en la avenida Los Libertadores, y hasta el lugar, dice, llegó la víctima solicitando ayuda tras haber sufrido heridas cortopulsantes. Personal policía y el de SAMU acudieron rápidamente al sitio y trasladaron al afectado hasta el hospital de La Serena. Sin embargo, debido a la gravedad de las lesiones, falleció mientras se le brindaba atención médica. De acuerdo con los primeros antecedentes, la víctima habría protagonizado una discusión con otro hombre en un paradero de locomoción colectiva ubicado frente al servicentro. La situación escaló hasta derivar en un ataque con una arma blanca. Tras recabar testimonio, revisar cámaras de seguridad y desarrollar diversas diligencias investigativas, Carinero logró ubicar al presunto responsable cerca de las 20 para 10 de la noche, a las 21:40. Dice, poco más de una hora después de ocurrido el hecho. Fatal ataque entonces con arma blanca en las compañías. Presunto autor fue detenido. ¿Ya? Bueno, eso es lo que sale más o menos aquí nomás en las noticias. Ya, en otra noticia en el ámbito policial regional. Dice por aquí, dos personas fallecieron por un paro cardíaco mientras jugaban fútbol amateur en la conurbación. El primer caso se registró, dice, en el complejo deportivo Atenas de Coquimbo, mientras que el segundo ocurrió en las canchas del Parque Pedro de Valdivia de La Serena. Dice, dos hombres fallecieron este día sábado en distintos recintos deportivos de conurbación. Ambos fueron paros cardíacos mientras participaban, dice, en partidos de fútbol amateur. El primer caso, dice, se registró durante la tarde en el complejo Atena del puerto de Coquimbo. Según información preliminar, un hombre de aproximadamente 55 años se descompensó tras disputar un encuentro deportivo. Personal del SAMU acudió al lugar y lo trasladó de urgencia al Hospital San Pablo de Coquimbo, donde falleció horas más tarde. Cerca de 30 minutos después ocurrió una situación similar en las canchas del Parque Pedro de Valdivia en La Serena. Dice, en ese lugar, un hombre de alrededor de 60 años sufrió un paro cardíaco luego de participar en un partido de fútbol. Pese a los esfuerzos de los equipos de emergencia, perdió la vida minutos más tarde en el hospital de La Serena. Bueno, muchos también le echan la culpa a las vacunas, ya, a la vacuna esta del COVID. Hay personas que algunas le hicieron bien y hay otras personas que no le hizo tan bien, ¿ya? Siempre cuando dicen no, que le dio un ataque o le dio esto, le echan la culpa a la vacuna, ¿ya? ¿Será así? Bueno, usted tiene que sacar sus pocas conclusiones. Ya, dice por aquí del fútbol. Ya, bueno, yo le dije recién, no tiene mucha importancia para La Serena, un partido más nomás. Y dice por aquí, un eliminado Deportes La Serena y cerrará su participación en la Copa de la Liga ante Unión La Calera. Los granates son colistas del grupo y su campaña estuvo marcada por caídas bastante estrepitosas, ya, frente a la U y frente al Audax Italiano. Dice, Deportes La Serena disputará este día domingo a las 12:30 su último partido en la fase de grupos de la Copa de la Liga 2026, cuando reciba Unión La Calera acá en el Estadio Ricardo Cruz. El encuentro marcará el cierre de una campaña, dice, para el olvido de los granates en el certamen, dice, donde ya llegan sin opción matemática de avanzar a las semifinales. El conjunto serenense fue el primer equipo en quedar eliminado del torneo tras una irregular participación en el grupo D, donde compartió zona con Universidad de Chile, Audax Italiano y Unión La Calera. El paupérrimo rendimiento estuvo marcado por la goleada de la U, sufrida de local, y la derrota 4-2 frente al Audax Italiano, también en el mismo reducto. Ya, estos resultados terminaron por hipotecar, dice, las posibilidades de clasificación. Tras esto, el objetivo de los dirigidos de Felipe Gutiérrez será asegurar su permanencia en la máxima categoría del balompié nacional.
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0: Y la última información, la última noticia antes de ir a la música, ya son las 10:38, 10:38. También a partir de las 12 vamos a dar la alineación también de Deportes La Serena y también de Unión La Calera, ¿ya? Sí, un ratito más vamos entonces a dar la alineación ahí de La Serena, por supuesto, y Unión La Calera. Ya vamos con otra noticia, ya del paso acá de Agua Negra. Dice, paso de Agua Negra estará cerrado, dice, por lo menos hasta el día lunes, por condiciones climáticas. Dice por acá, la medida fue adoptada debido a las condiciones climáticas que afectan a la alta cordillera. El cierre del complejo fronterizo Aguas Negras se mantendrá al menos cerrado hasta el día lunes 8 de junio, mientras Vialidad evalúa el estado de la ruta para determinar una eventual reapertura. Las autoridades informaron el cierre de preventivo, dice por acá, del complejo fronterizo Aguas Negras debido a condiciones climáticas que afectan al sector cordillerano entre Chile y Argentina. La medida regirá, al principio dice, hasta el día 8 de junio de este año 2026 y busca resguardar la seguridad de los usuarios que transiten por una ruta internacional, considerando las dificultades que presenta actualmente la alta montaña. Desde la Delegación Presidencial Regional de Coquimbo indicaron que la reapertura del paso dependerá de las evaluaciones técnicas que realiza, dice, la Dirección de Vialidad respecto al estado de la ruta y las condiciones para un tránsito seguro. El paso internacional Aguas Negras conecta la región de Coquimbo con la provincia de San Juan, en Argentina, y durante la temporada invernal, dice, suele verse afectado por nevadas, bajas temperaturas y otros fenómenos meteorológicos propios de la cordillera. Las autoridades llamaron a quienes tenían planificado viajar hacia el país vecino a mantenerse informados a través de los canales oficiales antes de emprender cualquier desplazamiento hacia la zona fronteriza. Ahí está alguna de las noticias, ya para que usted quede bien informado también, día domingo, Radio Compañía Musical y también informativa. Aquí llega el complemento perfecto. 10:40, 10:40.

0: Oye, tremendos temazos que nos presentó el complemento. Perfecto. ¿Cómo están, chiquillos?
1: Muy bien, muy bien, muy bien.
0: ¿Cuál es su nombre?
1: Marcos.
0: Marcos, ¿cómo estás?
1: Muy bien, agradecido, contento por la grabación, por los temas que hicimos y contento por estar acá en este espacio musical.
0: Oye, cuéntanos, ¿qué temita nos acaban de presentar?
1: Bueno, el primero que grabamos se llama Ya no te buscaré. Es una bachata, es un cover que rescatamos, lo adaptamos al estilo de la cumbia, al estilo de nosotros. Y el segundo tema también es un cover de un grupo chileno, La Sociedad, que se llama... ¿Cómo pudiste olvidar?
0: Tremendo tema.
1: Así es que esos dos covers y también, como les decía, el segundo tema, un tema chileno, música chilena, así que contentos de hacer música de grandes artistas chilenos también.
0: Preséntanos a los chiquillos de la banda.
1: Muy bien, pues partimos por Patricio, la guaguita del grupo. Él es el tumbador, el percusionista. Tenemos a Alexis en los teclados.

Bueno, ya son las 10 de la mañana con 48 minutos. 10 de la mañana con 48 minutos. Tenemos las noticias del momento. Por acá dice, a los 84 años de edad, dice, murió el actor Julio Jung. Ya, Julio, papá de ahí de uno de los actores que trabaja en El Muro, ¿cierto? Así que dice por aquí, a los 84 años, entonces murió el actor Julio Jung. Ya, la noticia de El Momento.

Bueno, ya son las 10 de la mañana con 49 minutitos. 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
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Ya, vamos a una tanda publicitaria. Ya. Y ya estamos de regreso en el día de hoy en su programa Buen Fin de Semana. Tanda y volvemos.

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1: Exactamente las 10 de la mañana con 55 minutos.
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Bueno, ya estamos de regreso, ya son las 11 de la mañana con 7 minutos. Nos vamos con la música romántica, la música de aquella, ya, con estos lindos recuerdos. 11 con 7.

Bueno, seguimos acompañándonos a esta hora de la mañana, a las 11 con 13 minutos, con estas lindas canciones del recuerdo. Usted, señor, usted, amiga, le trae recuerdos, ¿cierto? Bonitas las canciones. Acá en la Radio Compañía, en este día domingo. Domingo, 7 de junio. Temperatura, tenemos una temperatura de 14 grados. Cielos despejados en La Serena y también en el puerto de Coquimbo. El día de hoy se espera una temperatura máxima que va a llegar a los 18 grados.

Bueno, ahí estaban esas canciones del recuerdo. 11 de la mañana con 26 minutos. 11 con 26 minutitos. Ya se están conectando algunos amigos a través del WhatsApp, ya de la radio, más 569-85-90-64-15, más 569-85-90-64-15. Ya saludamos también a don Gustavo Heise, que está en la sintonía, que nos va a acompañar el día sábado acá, ya. A eso de la una de la tarde, el día sábado, ya. También saludamos también a don Tito Cerda también. Ya dice, hola, buenos días, amigo Ricardo. Dice por acá, dice, reportándome en sintonía. Ya, en compañía, dice, de mi señora Cecilia, de mi hijo Rodrigo y su pareja Romina. Y nuestra nieta Martina. Hoy un ratito vamos a tocar un temita a Martina y para que vaya un ratito vamos a tocar un reggaetón, ¿ya? Ya, así que saludos cordiales entonces para don Tito Cerda, que ya está en la sintonía. Ya, su señora Cecilia, dice mi hijo Rodrigo, su pareja Romina y nuestra nieta Martina. Ya, saludos cordiales para ellos entonces, ya que están ahí en la sintonía escuchando la radio compañía en este día domingo. Bonito día de sol, ya, acá en La Serena y Coquimbo. Ya, ¿qué más tengo por aquí? Nuestro amigo Jean Paul también con ratito más llega, ya con Juan Rojas, ya, a eso del mediodía, ya. ¿Qué más tengo por acá? Luchito Sabor también está en la sintonía, ya, don Víctor Helvig, ya, y don Pedro Rivera. Bueno, de a poquito ya se están conectando ya a esta hora de la... Ah, Eduardo Galleguillos, ya, mi amigo también Eduardo Galleguillos, también está en sintonía, ya. Ya, ahí debe estar ahí en el sector de la varilla, ahí en un ratito vamos a escuchar el audio, ya. Don José Luis Veas también, ya. De a poquito se están conectando a esta hora de la mañana, 11 con 27, 11 de la mañana con 27 minutos. Vamos con lo nuevo, ya aquí llegó lo nuevo de Los Vázquez y María José Quintanilla. Bueno, escuchemos qué salió de ellos dos. Ya, estas dos, bueno, la agrupación que es un dúo, Los Vázquez, y también La Coté Quintanilla. Vamos con la música, esto es lo nuevecito, acaba de llegar, ¿eh? Acaba de llegar, exclusivo acá en Radio Compañía.

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0: Ahí estaban los Sonys a esta hora de la mañana. Los Sonys. ¿Tú dirás quiénes son los Sonys? Ya, usted escuchó la guitarra, ¿cierto? Sí, pues la guitarra que se escucha ahí de fondo. ¿Sabe quién la tocaba? La tocaba el Negro Piñera. El Negro Piñera, pues. El hermano de, bueno, el expresidente Sebastián Piñera. El Negrito Piñera es el que toca la guitarra, pues toca estas melodías bien bonitas. Así que, no, muy buenas las canciones, muy buenas las canciones, la guitarrita ahí hoy, pero muy bueno, muy bueno. Así que ahí está esa cancioncita, ya que se llama Arizona Colt, ¿ya? Los Sonys. Ya, me llegó un WhatsApp por aquí, ya, de nuestro amigo Eduardo Galleguillos, ya, está en el sector de La Varilla, ahí hay un rico solcito, ya. Saludos también para Colomita también, que el día de hoy ya está sentado en el estadio ya, está esperando ahí el partido de Deporte La Serena frente a Unión La Calera, ya. Así que saludos a la distancia Colomita, dice que el día de hoy La Serena va a ganar sí o sí, aunque no nos sirve ganar porque de nada sirve, ya. Pero igual no, por último despedirse con un triunfo, ¿ya? Ya, ahí le vamos a tocar un temita ranchero ahí al Eduardo Galleguillo de los Diamantes Norteños, ¿ya? Saludo también para la señora Alicia Fernández también, que nos dejó un WhatsApp por aquí. A ver qué es lo que dice el WhatsApp. Espera un poquito para acá, ¿eh? ¿Qué dice el WhatsApp?
1: Hola, joven Ricardo, ¿cómo está? Buenos días, ¿cómo está usted y su esposa, la Paolita? Yo bien, a Dios gracias, ahí llegando de misa y escuchando los recuerdos. Qué bonito, hartos recuerdos. Ahora la Quintanilla con los Vázquez, vamos, está ahí más o menos. Bueno, un gusto de saludarlo, que estés bien, cuídese, que tengan un lindo día. El día está muy lindo, muy lindo, muy lindo, haciendo cositas, porque ayer tuve a mis hermanas acá, a todas mis hermanas acá, ayer las tuve acá todas, así que ahí ordenando un poquito la casa, dejando todo en su lugar. Ya, pues, joven Ricardo, que esté bien, cuídese, que Dios lo proteja, lo bendiga a usted y a su esposa y toda su familia. Cuídense, un abracito de acá, de las instancias. Chau, chau.
0: Ahí está la señora Alicia Fernández, acá del sector de Alfalfares, ¿cierto? La alcaldesa que tenemos aquí en Alfalfares. Cualquier reclamo, cualquier consulta tiene que ir donde la señora Alicia, pues ya, ella es la alcaldesa acá de Alfalfares. Así que saludos cordiales para ella. También nuestro amigo Galleguillos también, que está ahí, que nos puso Galleguillos por acá, a ver. Ya, mejor que no haya sido algún grabato por aquí. Capaz que sea algún grabato por aquí, a ver qué dice ahí el... A ver.
2: Bueno, se han escuchado estos días los viejos mandoneados de mi compadre Víctor Helvi y el José Luis, que siempre pasa trotando por aquí por La Varilla. A lo mejor desapareció el guapo, que está muy, muy gordo. Y el viejo veló.
0: Ya, cortito y apretadito el saludito ahí de... Saluda a don Víctor Helvig, dice que anda por ahí trotando, y a don José Luis, ¿ya? José Luis Vea, dice que anda trotando por ahí por La Varilla, dice, ¿eh? Ya, así que ahí ya están escuchando la radio también ahí, ¿ya? Bueno, con este bonito día de sol acá en La Serena y Coquimbo. No se olvide que el día de hoy la temperatura va a llegar a los 18 grados, ¿ya? 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Ahí está entonces la información. Ya también colaboradores de nuestro programa de el fin de semana. 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

0: Bueno, estaba la Coupé y también estaba ahí el grupo Red, Red, Red, Red, un lindo récord. ¿Se acuerda de la movida tropical argentina? Ya, de ahí del año de los 90, ya. Hoy estoy viendo aquí el partido entre La Serena y Unión La Calera, ya. Estadio vacío, ya. Claro, estadio se ve, pero uy, vacío, vacío, vacío. Ya, se veía en todo caso venir, ¿eh? Se veía venir porque La Serena tiene una muy mala campaña de la Copa de la Liga, así que va colista, así que mejor hubieran jugado a puerta cerrada, mejor, porque no. Está, pero vacío, vacío, vacío. 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Ya, vamos a un tanda publicitaria, estamos de vuelta con Jean Paul y con Don Juan Rojas acá en la Radio Compañía. Pausa y volvemos.
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2: Radio Compañía te indica la hora.
3: Exactamente las 11 de la mañana con 55 minutos.
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0: Bueno, ya son las 12 del día con 9 minutitos, 12 con 9. Tenemos una grata temperatura acá en el sector de La Serena, en Puerto de Coquimbo. La temperatura máxima en este momento nos llega a los 16 grados. Y el día de hoy vamos a tener una temperatura que va a bordear los 18 hasta 20 grados, lo que decía ahí la noticia del canal de Chilevisión, ¿ya? Hasta 18 grados, entonces la temperatura, alguno va a llegar hasta los 20 grados. Se decía por ahí de que el día miércoles, jueves también podía llover, ¿ya? Por lo menos en La Serena y Coquimbo como ciudad, no, ¿ya? Sí va a llover en algunas partes de la región de Coquimbo, ya en los valles, ya ahí en el sector de Los Vilos, de Combarbalá y Apel, por ese sector va a caer agüita, pero lo que es acá La Serena, la parte céntrica de La Serena, Coquimbo Centro, no va a caer agua, por si acaso, ¿ya? Se lo digo yo. Ya, bueno, ya tenemos listos dos grandes invitados, ya son parte de la casa, ya. Nuestro amigo Doña Paul Delir, que todavía está masticando la empanada, y ahora se está atorando con el cuesco, así que el cuesco la aceituna. ¿Cómo está, amigo Doña Paul? Muy buenas tardes, gusto saludarlo.
1: Muy buenas tardes, amigo Ricardo Cruz. Buenas tardes a todas las personas que están en sintonía de Radio Compañía 107.5. Estamos acá otro domingo más en el programa Buen Fin de Semana de Ricardo Cruz. Nos fuimos con Cometa Halley hoy día, estamos acá presentes porque nos comprometimos también el domingo pasado, ¿cierto? A la segunda parte.
0: Y con empanadas.
1: Y también hay que decir que había un compromiso y que se cumplió. Así que ese...
0: Lo único malo que usted ya se comió la empanada ya.
1: Es que no aguantamos.
0: Le íbamos a comer acá y compré una bebida.
1: Pasamos,
0: exacto. Tecito, cafecito y ahí me voy a quedar con la bebida. Pues.
1: Pasamos de la señora Nilda. Se compró una cantidad de empanadas, no vamos a decir cuánto nos comimos. Y no,
0: déjamelo en dos cada uno, ¿no?
1: Dos cada uno. Y no aguantamos y le trajimos la suya nomás.
0: Ya, así que, rica, ¿no?
1: Muy buena, ya. Muy buena, muy rica. Bueno, segunda vez que las pruebo, así que... Bueno, al tiro mandemos un saludo a la señora Anilda.
0: Ya, y recomendada.
1: Recomendable. Y ojo que yo no sabía, y trabaja de lunes a domingo. Ojo ahí.
0: Ya.
1: O sea, si un lunes, un miércoles quiere una empanadita, va a estar disponible ahí donde la señora Anilda en Aurora con Demetrio Rojas. ¿Ya? Ahí en las compañías altas, el dato ya se lo dimos, así que es cosa de que vaya nomás. ¿O no, amigo Juan Rojas, Palma?
2: Sí, hay que decir.
1: Voy a... Ya de la casa, así que no hay tanto presentación.
2: Muy contento acá con Don Ricardo, porque Don Ricardo, primero, generoso, y segundo, o no sé si es lo primero, desde Club Deportes La Serena, y además está...
1: Papayero, serenense.
2: Papayero, por donde Ricardo. Yo veo aquí en su estudio, está...
1: Club Deportes.
2: El Club Deporte tiene hasta un peluche.
1: Peluche de Club Deportes.
2: Tiene todo acá, y nos dio ya el panorama completo, y está viendo en directo el fútbol.
1: 2:30 empieza el partido.
2: Y tengo que decir que el JP, con mi vecina, no solamente Don Ricardo se comió dos empanadas, sino que le regaló la señora, mi vecina, cuatro ayullitas.
0: ¿Ya?
2: Y además, pasado, sí. Matico, porque el hombre le pidió matico.
1: Sí, porque mire, ahí tenía una herida que ahí le ha costado sanar, así que el matico me dijeron que era muy bueno para la cicatrización. Así que vamos a ir a hacer una fórmula. Y ahí, como más ratito, vamos a probar el pancito masado. Así que vayan a comprar donde la señora Nilda, muy buena empanada, buen precio, buena calidad. Y bueno, no lo digo yo, pues lo dice Juan Roja. Don Ricardo los va a probar ahora más ratito. Así que si quieren el número de la señora Nilda, no lo pide. ¿Ya?
0: Délo no.
1: Vamos a dar el número de la señora Anilda. 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Ahí tienen el dato. Y también vamos a saludar a otra persona que hace empanada muy rica, que es de acá del sector rural de Bellavista, ¿ya? De Don Amadiel. También tenemos el número de Don Amadiel. Cualquier consulta, ahí nos pueden preguntar y le damos la información. Así que tienen dos datos, las compañías y en Bellavista, para las mejores empanadas aquí de La Serena. ¿Qué le parece, Don Juan Rojas?
2: No, a mí me parece espectacular. He probado las dos.
1: Sí, sí, buena. No, y preparándose porque después viene septiembre, donde uno encarga para el trabajo, para el colegio, el jardín, o los grupos amigos, club deportivo, y mejor ir a la segura, que de repente no es la misma calidad. Así que, ya, y aprovechando para que después entremos de lleno a la materia que nos trae don Juan Rojas, pendiente de la, del domingo pasado, vamos a dar mi numerito, este es el mío, de Jean Paul, para los pedidos en la semana, el fin de semana, de los huevos, del detergente, de los toldos, las mesas, las sillas.
0: ¿Confort? ¿Le queda?
1: Papel manga, higiénico, manga, sí, de... sí, manga de confort noble, elite y confort. ¿Ya? Yeah. Confort, elite y noble. Y los toldos, las mesas, las sillas, esas cositas.
0: ¿Y todo el delivery gratis?
1: Sí.
0: ¿Después de las 6 de la tarde?
1: Después de las 6 de la tarde, de lunes a viernes y sábado y domingo, puede ser en cualquier horario.
0: Yeah.
1: Yo trabajo en otro lado en la semana. 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
1: 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Así que también aprovechen ese mismo número, mientras estamos acá en el programa, algún tema que quiera pedir de canción, algún beneficio, algún aviso de utilidad pública, algún saludo de matrimonio, de aniversario, aniversario de divorcio, ahí lo que usted quiera, puede mandarlo ahora, ¿ya? Y saludamos a todas las personas que están en este momento trabajando en la feria, en la locomoción colectiva, en sus propios trabajos, ahí en el retail, donde sea, donde estén escuchando Radio Compañía 107.5, no solamente la Compañía y la Serena, sino que en Coquimbo también es muy escuchado don Ricardo.
0: En todos los alrededores.
1: Sí, así que empezamos don Juan Rojas. Ahí cuéntenos usted, ¿cómo estuvo esa semana? Por ahí sufrió unos percances, ahí nos va a contar en algún momento. Están atentando ahí contra Juan Rojas, ¿ah?
2: No, así que... sí, no, más bien fue el bloqueo definitivo de mis redes sociales.
1: Chuta,
2: definitivo,
1: era amigo de las redes, siempre. Tenía harto seguidor, harto material.
2: Tuve que hacer un video ahí aclarando que yo estaba bien, porque mucha gente me habló, me escribió de diferentes partes del país y tuve que, ahora lleva eso, ahora estoy recuperando comunidad y Civis 2.0, el eterno retorno. Somos duros de matar.
1: En Instagram está ahí Civis, sí, 2.0.
2: Estamos ahí recién retomando. Y hice un videíto chiquitito que yo estaba bien, que fueron situaciones digamos, yo creo que de la empresa de las redes sociales, porque las borraron en forma definitiva. No se van a volver a... Tuve que hacer otra.
1: A restablecer.
2: Claro.
1: Chuta, se perdió el material.
2: Se perdió nomás, pero estuve un poco triste, pero ya la fiel barra y adherente.
1: La
2: ya,
1: fanaticada.
2: Sí, ya estábamos de nuevo y estamos contentos haciendo nuevos amigos.
1: Muy bien. Oiga, antes de que comience don Juan Rojas, voy a mandar saludos. También se cumplió el compromiso de... de la empanada, ¿cierto?
2: Sí.
1: Y tenía yo un compromiso de ir donde la amiga Iris Pérez, del Olivar, de las compañías, y también cumplimos, don Ricardo, estuvimos tomando un cecita ahí donde la amiga Iris Pérez, un huevito ahí con cebolla, rico. Y una
2: ¿huevito con cebolla?
1: Sí, cebita frita con huevo revuelto. Ahí. ¿No ha probado?
2: Nunca.
1: Mire, pesque la cebollita, la pone en sartén a freír unos ratitos.
2: Pluma.
1: Después echa el huevo, revuelve unos condimentos, pancito, galletita y extraordinario.
2: ¿Galleta?
1: Galleta.
2: Oiga, no, extraordinario. Un hombre, pero...
1: Oye, voy a pasar también el dato. Si alguien me quiere invitar a tomar once, vamos a hacer una nueva onda ahí. Y si quieren invitar a tomar once, ahí vamos a estar en su casa y conversamos y arreglamos los problemas y vemos qué sale, por si acaso. Al mismo WhatsApp ahí que les mando.
2: Está bueno.
1: ¿Cómo sabes?
2: Ahí. No, excelente.
1: El jueves cumplimos ahí. Así que... ¿O vamos los dos, po, Juan?
2: No,
1: vamos
2: ahí. Yo le sacaría fotos nomás para subir las redes.
1: Ya, súper. Ahí cualquier cosa, se aceptan esas invitaciones. Ya, oiga, se nos pasa volando la hora, así que, don Juan, todo ya. Suyo el estudio.
2: Sí, mire, yo vengo con una misión. Misión de hablar del mito urbano del culebrón.
1: Del culebrón.
2: Hay mucha información y tengo información personal también, pero antes de eso, yo tengo que hacer... Yo estoy dividido.
1: ¿Por qué?
2: Yo, mis corazones están divididos. Uno tiene siempre varios corazones. Yo viví muchos años en Arica.
1: Arica, siempre Arica. Arica.
2: Mayor es mi lealtad. Y recuerdo que hace 148 años, más o menos... Hubo un grito inmortal.
1: Cuéntele a las personas que están escuchando ese grito. Un grito inmortal
2: que decía: ¡Al morro, muchachos! Y solamente en 55 minutos se tomó el morro.
1: Una hazaña increíble.
2: Hazaña militar. Y se anexó ahí el ejército y Chile en la guerra del Pacífico. Y se pudo abrir paso hasta... Lima. Entonces, ¿por qué nombro esto? Porque hoy día es 7 de junio.
1: 7 de junio.
2: Y 7 de junio, para los serenenses, yo sé que acá en La Serena hay mucha gente a vecindad de Arica. Y el 7 de junio es como la Pampilla y el 18 de septiembre para nosotros que somos más del centro.
1: Es una celebración.
2: Es una celebración. Mira, abajo del morro en este minuto hay... ramadas, cueca.
1: Está todo pasando.
2: Todo pasando. En este minuto hay un tremendo despliegue cívico-militar en los pies de del morro. Y hay una fiesta, po, una fiesta. Yo estuve viviendo allá muchos años y también tuve la oportunidad de estar en Iquique para un 21 de mayo. Y es lo mismo. Gente vestida de marinerito. Es muy bonito ese sentido patriota que nosotros aquí en el centro, La Serena, Coquimbo, no se ve mucho. Por ejemplo, el 21 de mayo, el 7 de junio, nosotros nos pasa desapercibido, pero allá con bandera y cantan el himno.
1: Lo que pasa es que hoy día me metí a la página de la MUNI de Arica.
2: ¿Ya?
1: Y salió una programación, programa actividades. El 7 de junio, o sea, hoy día, a las 11 de la mañana, iniciaron el desfile cívico-militar.
2: Tal cual.
1: En la Plaza Bernardo Higgins. O sea, todo lo que usted dice es cierto y son 4, 5, 6, 7. Claro, son 4 días de actividades. ¿Cuál? Por ejemplo...
2: Ayer hubo a medianoche, hubo fuego artificial.
1: A las 20 horas decía, esperando el... claro, mire. Vamos a nombrar rápidamente las actividades que tenía programado la Municipalidad de Arica. El jueves 4 de junio, a las 11 horas, era la inauguración conjunto escultórico Momias Chinchorro.
2: Tal cual, hicieron ya. Uno muy importante.
1: Presentación de Grupo Raíces y Bafoap. Pie del Morro de Arica. Ahí era el viernes 5 a las 17:30, charla el 7 de junio y el ariqueñismo. Por Hernán Mondaca Raiteri.
2: Tal cual.
1: Auditorio Biblioteca ya. Después el sábado 6 a las 19 horas, alegoría, toma y asalto del Morro de Arica.
2: Eso es muy bonito porque como la ciudad tiene diferente, como es frontera, tiene diferente regimiento, hacen una alegoría reconstruyen la historia.
1: Claro, una presentación de lo
2: una
1: que
2: presentación,
1: fue.
2: Sí.
1: Después, el sábado 6 de junio, desde las 8, ahí es donde viene esperando el 7 de junio, o sea, a las 12.
2: Tal cual.
1: Lo esperan. Eso en el estacionamiento de la piscina olímpica municipal. Para hoy ya sería el último día de actividades, 7 de junio era el desfile. Así que...
2: Bueno, ahí está más que saludado Arica. Arica, siempre Arica, mayores y lealtad.
1: Así es. Así que, mira, el Bombo Fica va a estar en Arica también.
2: Sí.
1: Ya. Dicho todo eso...
2: Y porque el corazón está dividido nomás.
1: En Arica y La Serena.
2: Mira, yo voy a hablar de dos cosas que me apasionan. Me apasiona mi ciudad. Sí, y primero voy a dejar establecido, solamente quiero saber y que le escriban a JP, escríbanle, háganle zumbar el
1: WhatsApp.
2: El WhatsApp. ¿Por qué los bomberos de La Serena tocan la sirena justo a las 12?
1: Justo a las 12 del mediodía.
2: Tal cual. marca el mediodía. ¿Por qué? Ya, ¿por? Ahora, eso lo vamos a dejar aquí.
1: Mientras vamos haciendo el programa, ahí nos van, claro, nos diciendo, van diciendo el que sepa. Y el que no sepa nos pregunta, ¿por qué?
2: Porque, vamos a decir por qué. Lo primero que yo voy a nombrar, voy a dejar a los bomberos al último para responder el tema de la sirena.
1: Perfecto.
2: Que es muy importante porque uno dice, bueno, ¿por qué tocan la sirena? Hay algunos neurodivergentes que dicen, no toquen la sirena porque yo me de, no es que los animalitos que también, pero hay un sentido muy importante.
1: Hay un motivo, hay sentido. Un motivo,
2: más que el AMPM. Bueno, yo voy a hablar de un tema mitológico que se llama el culebrón de la sirena. Fíjense que el culebrón de la sirena, que yo lo tengo acá, ¿sí? Es una muy arraigado en las zonas rurales y en las quebradas que conecta La Serena y Coquimbo. Esto es de antigua data, ¿eh? Es de antigua data, mire, yo se los voy a describir. Primero, el aspecto físico se describe como una serpiente gigantesca, extremadamente gruesa, con una cabeza enorme como un perro o bien un carnero, de orejas largas. Los relatos de la región de Coquimbo se atribuye a un sonido. Ahí, con efectos especiales. Sí, un silbido. Ese silbido en estado salvaje. Es muy hipnótico, decían las personas de la época, 1800, que... si se escuchaba el silbido, a uno lo hipnotizaba. Un silbido fino, penetrante, que se parecía al viento, calándose por las rocas. Pero ese silbido, oye JP, ese silbido no era una advertencia que venía. No, no, no. Sino que un mecanismo de caza.
1: Ya.
2: Tú lo escuchabas, iba a ser cazado.
1: Ya.
2: Porque la verdad que ese silbido tiene, voy a decir, tiene. Ojo con eso, tiene.
1: Tiene, actualidad, tiene, actualmente.
2: Porque te voy a decir que en enero de este año, en pleno centro de La Serena, se capturó un culebrón.
1: ¿En serio?
2: Tal cual.
1: No me diga, Juan, ¿sí?
2: Sí, pues así que vamos a seguir dándole. Si esta cuestión, uno dice, no, es que el CIVI está chamullando para que lleven ese sociólogo.
1: Está cuenteando para que lo inviten de nuevo al programa.
2: Sí, no, no, no, pero esto es real. Búsquelo en las redes sociales.
1: Porque hay el culebrón de La Serena.
2: El culebrón de La Serena, y yo les voy a dar la fecha al tiro. Mire, mientras yo, tal cual. ¿Cuál?
1: Los bomberos.
0: La sirena.
2: La sirena. ¡No!
1: Todos los efectos especiales ahí, ¿eh?
2: ¿Por qué? Yo les voy a decir el tiro cuando...
1: La fecha de...
2: El 20 de enero del 2026. Esto, enero, febrero, marzo, abril.
1: Cinco meses atrás.
2: Apareció nuevamente el culebrón. ¿Dónde? Al medio del centro de la ciudad. Y los serenenses
1: se asustaron. Nos asustamos.
2: Sí.
1: Chuta.
2: Mire, por eso yo esta cuestión. Sigamos con el culebrón.
1: Sigamos con el. Sí, no, dale.
2: Entonces.
0: Así es un poquito el.
2: Entonces, el reporte son del año 60-70, por ahí. Los más fuertes y los más importantes. ¿Sí?
1: Ya.
2: Están las sirenas funcionando. Las
1: sirenas.
2: Y esto hablaba de una reactivación de la zona rural, ¿sí? Rural de La Serena. En donde generalmente decían los vecinos, los más ancianos, los más persona mayor, que había una criatura que andaba correteando las gallinas, los corderitos, las cabritas. Y para algunos podría ser el chupacabra.
1: Claro, cuando uno habla ahí de animales, se habla del chupacabra.
2: Claro. Pero en lo de nosotros es real. Es real. Mire, este fue un susto, que aquí voy a la confusión de la fauna real, porque aquí vamos a venir a esta linda radio a meter miedo, claro, a mediodía. No, si esto es real, búsquelo, está en la prensa.
1: Es mira, verídico.
2: Es verídico. Dice, en el plano de los hechos reales, este susto fue moderno. Yo hablé de la década 60-70, pero ahora estoy hablando desde ahora, hace 4 meses atrás.
1: En pleno 2026.
2: Pleno 2026, ¿sí? Y dice, a principios de enero del 2026 se generó un revuelo mediático cuando serenenses, nuestros vecinos, avistaron una serpiente de gran tamaño en pleno centro de la ciudad. ¿En dónde? En un árbol. No, usted que ve los árboles, JP, en el municipio, que escuche la señorita alcaldesa. No está haciendo la pega, JP.
1: Y había una culebra.
2: Había una, no, serpiente.
1: Un serpiente.
2: Mire, el ex edificio CCU, que es del municipio.
1: Ahí sí, la CCU.
2: Mire, y en las redes sociales locales surgieron inmediatamente los chistes, obviamente, y los comentarios lucidos al culebrón. Aquí se metió SEASA también, po. Se metieron todos los elementos, ONG, los organismos que cuidan, porque hay fotografía, búscala.
1: Voy a buscarla.
2: Hay fotografía de una tremenda culebra y se llama la culebra de cola larga. Sí, hoy en día el nombre de criatura se mantiene plenamente, está vigente, don Ricardo, el culebrón. En el puerto de La Serena, ahí está el culebrón. ¿Sí? Ahí está el culebrón. Humedal el Culebrón se llama. ¿Sí?
1: Y ahí sí, estamos. Po. Sí, correcto. Tienes sí, razón, po. Humedal el Culebrón.
2: El Culebrón. ¿Y sabe por qué estaba ahí? Porque antes la ciudad de La Serena, ese era el límite. Y como esto eran humedales, ahí se ponía la gente de incivilidades a hacer sus cosas, sus pillerías, y asaltaban ahí. Como ahora también. Y y entre los gansos, entre las aves de ese humedal, aparecía el culebrón. Eso a nivel de
1: está la noticia, ¿eh? Por ahí, si la buscan, 20 de enero del 2026, dice, sorpresa en pleno centro de La Serena. Vecinos quedaron impactados luego de que una culebra fuera avistada entre las ramas de un árbol, nada menos que en pleno centro de La Serena, alrededor del el sector del ex edificio CCU. El registro generó preocupación y asombro, ya que no es común ver este tipo de reptiles en zonas tan transitadas. Recordemos que muchas especies no son venenosas y suelen aparecer debido a cambios en su hábitat o altas temperaturas. Verídico, confirmado. ¿Ves? Confirmado. Está la foto,
2: todo. Hay foto y todo, mire. Y yo voy a decir algo que me contó mi mamá hace muchos años. Hace mucho años. Porque yo conocí este culebrón por el hecho de que cuando yo no me comía la comida, mi mamá decía, va a venir el culebrón. ¿Se acuerdan que el domingo pasado yo le había dicho eso?
1: ¿Sí?
2: Y yo no estuve con el viejo el saco, sino con el culebrón. Y un día yo le dije a mi mamá, mi mamá ya está en paz descanse, está en otro, me mira del cielo. Yo le dije a mi mamá, ¿y de dónde sacáis esa cuestión del culebrón? Me dijo, yo te voy a contar algo, niño, siéntate. Juanito me decía, Juanito, siéntate. Me dijo, cuenta la historia, y se tiró más o menos al inicio del cementerio, 1842. Que el cementerio municipal, como lo conocemos ahora, todavía mantiene una fosa común. Al medio del cementerio la han visto, ¿no?
1: Sí, correcto. Sí, sí, sí, está ahí.
0: La que le llaman la huesera, ¿no?
2: La huesera.
0: Sí, está casi de la mitad, casi al final, un poquito más. Sí,
1: exactamente.
2: La huesera. Y me lo mostró, mi mamá, cuando fuimos a ver a nuestra abuelita que está ahí, sus restos mortales. Me dijo, Juanito, aquí es lo que yo te cuento. Yo le dije, a ver, mamá, cuéntame más. Y decía que la gente que estaba alrededor de ese entonces sentía un silbido, efecto especial. Y destaparon la huesera, ¿sí? Y salieron sendos bilú, como se le diría en el sur, serpiente.
1: No te puedo creer.
2: Y esta serpiente, estos culebrones, eran antropófagos. Y en la noche se comían la carroña. ¿Sí? Entonces, aparte de profanar, practicaban canibalismo y necrofagia. Eso es, se comían a los seres humanos y a los seres humanos muertos, recién muertos, se los comían. Se le llamó a ese el nido del culebrón. Y esta es una creencia de finales del siglo XIX, principios del XX, acá en la zona más urbana, en la zona de Cerro Seco, y que generaba profundos túneles. Cuenta la historia, el mito, que llegaron por túneles subterráneos, obviamente, y ahí por el olor a carne
1: descompuesta
2: hicieron sendos festines.
1: Yo no sabía esa historia, don Ricardo. Sí. ¿Sabía usted?
0: No, yo tampoco.
2: Claro. Entonces, ahora el relato fue sacado del cementerio. Mezcla de mito, mezcla de un tema social, tema histórico.
1: Pero tiene que tener mucho de cada cosa, porque son cosas que existieron y son diferentes relatos.
2: Mire, yo tengo una interpretación desde el punto de vista sociológico también. Mire, primero dice... En los cementerios siempre han habido saqueadores y han...
1: Claro, los que abren las tumbas.
2: Los que abren las tumbas y se sacan, no sé...
1: Objetos.
2: Los crucifijos.
1: Anillos, dientes.
2: Claro. Y eso es lo primero. Esa es una explicación a la
1: profanada. Al que puede estar abierto, claro.
2: Claro. Ahora, que son reales las culebras aquí en la región de Coquimbo, sí, pues ya lo vimos ya en enero.
1: Exactamente.
2: Que eso también es real. Y además, cuando yo era niño y andaba por los cerros, cuando todavía había cerro aquí en La Serena, me tocó ver la experiencia de un apareamiento, de cómo se están apareando un nido de serpientes, de culebras. Y silban, y es una pelota, como una pelota de fútbol más grande. Y se revuelcan así, y silban. Y yo niño, las miré, las estuve mirando, y me atacaron. Yo corrí adelante, y las culebras atrás zumbando.
1: Tío, me estás mirando, te boyerista. Ah, un boyerista, y te pillaste.
2: ¿Ah? No, sí. Entonces... Claro, desde el punto de vista sociológico, este sentido de terror cumple el mito de procesar el miedo que uno tiene.
1: Exacto.
2: El miedo, las profanaciones a las tumbas, generalmente el miedo a la muerte, el no tener una lápida, eso le va dando una cierta explicación.
1: Exactamente.
2: Claro.
1: Cuéntenos ahí en las casas si también conocían de esto, habían escuchado una historia, algo de el culebrón, algún relato.
2: También dicen que tiene una cierta tendencia de interpretar a aquellas personas que aquí en La Serena, que de un día para otro se volvieron ricos.
1: Ah, mira.
2: Sí, porque el culebrón está asociado al maligno.
1: Al cole flecha, ¿eh?
2: Tal cual, innombrable.
1: Innombrable.
2: Entonces decía, no, este hizo pacto con el cole flecha.
1: Mira.
2: Todo eso está dentro del, digamos, de la cosmovisión, de la riqueza del pensamiento.
1: Uno no tiene que descartar nada, menos en estos tiempos.
2: Menos porque esto apareció en enero, bo, sí, bo. El 26 de enero. Si es cosa que busquen, no pongan 26 de enero en La Serena y va a aparecer el culebrón.
1: Sí.
2: ¿Qué le parece?
1: En pleno centro.
2: Sí, seguro.
1: Oiga, un aplauso para don, ¿cómo se llama? Juan Rojas, que nos vino a contar el tema del culebrón, que es algo actual, que sigue y va a seguir, ¿cierto? Y entretenido y es de nosotros, pues, pasa aquí mismo,
2: es de
1: acá
2: nosotros.
1: En la zona.
2: El culebrón es de nosotros.
1: Sí. Oiga, está atenta la gente y ahí nos está contando buena la historia, me decía, no la sabía.
2: ¿Verdad?
1: No,
2: novenoso,
1: ¿ah? Sí, no la sabía. Vamos a estar ahí cuando venga nuestro amigo Juan Rojas, tiene que traernos historias de este tipo, así de que
2: dice.
1: Aprendamos y que sean entretenidas también, pues, porque uno siempre escucha lo mismo, ¿no? Hay cosas
2: esto
1: nuevas,
2: es nuevo,
1: que esto es nuevo.
2: O sea, nuevo porque se lo come la, digamos, en redes sociales, pero está antiguo, desde siglo XVIII, siglo XIX, principios 60, 1960, 70, y yo lo contextualicé a 4 meses de...
1: Entonces, la semana pasada tuvimos el tema del maremoto, ¿se acuerda?
2: Tal cual.
1: Sí. Entonces, que salió un compadre ahí en caballo a ver y... ¿Ah? Era el intendente. Po.
2: El intendente.
1: ¿Ve que aprendemos?
2: El intendente. A mí me gustaría ver el intendente nuevamente corriendo el caballo.
1: Exactamente. Ya no hay intendente, porque ¿quién vendría siendo?
2: Sería
1: entre el delegado y...
2: El delegado,
1: sí.
2: delegado.
1: Oiga, sí, mire, el otro día también, bueno, después del estudio pasamos ahí por el cementerio y nos encontramos con un amigo que íbamos al funeral ahí. Y en la semana había visto yo unos bomberos en la noche, ahí en el cementerio municipal, en la noche. Es porque lo entierran de noche, ¿no es cierto?
2: Lo entierran en la noche.
1: Pero usted nos va a contar también una historia ahí de...
2: Sí, voy a contar alguna
1: de los bomberos.
2: Sí, de lo tradicional de los bomberos, sí, que es por lo menos...
1: ¿Acá en Chile?
2: En La Serena.
1: En La Serena.
2: No, ya. Me interesa La Serena.
1: Ya, perfecto.
2: La Serena es la República de Chile.
1: Eso es.
2: Somos la ciudad más antigua después de...
1: Santiago,
2: de
1: la segunda, Santiago. Sí.
2: Nosotros pronto vamos a cumplir 500 años de vida, así que no es una cuestión...
1: Ahí tenemos que celebrar harto, ¿eh?
2: Obvio.
1: Que contraten a Ricardo Cruz y el Poder del Amor para celebrar ese
2: tal
1: día.
2: Tal cual. ¿Ah? Tal cual. Mire, primero decir, no sé cómo va la... Hay preguntas por qué suena la sirena, ¿no? Pregunte eso, por favor, vea. Hay algo que dicen, ¿no? Pregunte si es que las redes... Porque sabe, si saben por qué suena la sirena.
1: No, me dicen que cuenten porque no sé por qué. La he escuchado a las 12 que suena, pero no sé por qué.
2: Mire, vamos a decirlo primero. Vamos a decir en la sirena, el primer...
1: ¿Todos los días tocan?
2: Todos los días.
1: Todos los días tocan. A las 12.
2: Sí. Mire, el primer incendio que nosotros tuvimos, nosotros todavía no estábamos en el universo, nosotros, en 1680.
1: Harto
2: 13
1: año,
2: de diciembre de 1680. Cuando los piratas ingleses quemaron toda nuestra ciudad.
1: No te puedo creer, o sea, esto lo dejaron en el suelo.
2: En el suelo, buscando oro, joya, bla, bla, bla, bla. Les dio la mía chica y quemaron todo. Quemaron iglesia, convento, casa de cabildo. Incendio completo. ¿Sí? Hay que considerar que en Valparaíso, con un incendio gigante, Valparaíso, el 30 de junio de 1851, se creó el cuerpo de bomberos y a nivel nacional. Y nuestro cuerpo de bomberos, el 25 de octubre de 1874. Eso quiere decir que 5, 6, 7, 8, 30 años después...
1: De Valparaíso,
2: el tremendo incendio, donde se quemó casi todo Valparaíso. Nosotros tuvimos nuestro
1: primera compañía.
2: Claro. Mire, voy a hablar del primer mártir.
1: ¿Ya?
2: Y voy a dejar algo establecido. Que yo siempre fui a ver ese primer mártir. Primer mártir del cuerpo bombero de La Serena fue un voluntario que se llamó Pedro Rojas Araya. Miembro de la tercera compañía.
1: ¿No es familiar suyo?
2: No.
1: Pedro Rojas, Juan Rojas, ¿no?
2: No, oye, pero todos son Rojas.
1: Son todos Rojas.
2: Mira, falleció en acto de servicio el 6 de abril de 1941. ¿Qué se estaba quemando? Se estaba quemando por donde está el oriente.
1: Balmaceda, Domeico, por ahí. Tal, detrás de la Tía Rica.
2: Sí.
1: Por Balmaceda.
2: Por Balmaceda. Ahí, mire, está el oriente. Después hay una escalera que no sé para dónde llega.
0: Ya, escalera al cielo.
2: Siempre he tenido dudas, nunca he entrado, pero
1: un día tiene que entrar, pues ahí nos cuenta después.
0: Ahí está antiguamente la discoteca Burbuja, ¿se acuerda?
2: Sí,
0: la Burbuja.
2: Sí.
1: Y después de la disco es lo que usted no sabe que hay.
2: Yo no sé todavía.
1: Sí. Pero yo he visto la escalera.
2: Sí. Me han gritado mi nombre de arriba, pero no, no me ha traído a entrar.
0: ¿Cuándo va a venir de nuevo?
2: Era pagar la cuenta.
1: Igual.
2: Entonces al ladito hay una joyería.
1: Sí.
2: En esa joyería se quemó. No la joyería, pero en
1: la época.
2: En 1941. Y ahí hasta como el 2015, había una placa recordatoria.
1: ¿Ya?
2: De bronce.
1: Chuta.
2: ¿Adivine qué pasó?
1: Se la robaron. Puta.
2: Ahí los bomberos, en los 6 de abril, hacía un acto, la tercera compañía. y ponían una corona y habían palabras para pa don Pedro. Sí, y se la robaron.
1: Chude, y no la repusieron tampoco.
2: No, pero es que el acto de robarse, es que la historia.
1: Por supuesto.
2: La historia, ¿cómo se narró la historia? Entonces, fue un incendio estructural muy complejo. ¿Quién era Pedro Rojas Araya? Un molinero de oficio. Era molinero el hombre. Muy cariñoso. Estaba surtida de harina a los vecinos. Dirigente activo. ¿Qué más se puede decir? La gran pasión de él era su rubro. Buen padre. Sí. Solidario, honesto, generoso. Esos valores los llevaron a ingresar a la fila de la tercera compañía de bomberos, donde sirvió 2 años. Mira, y ahí tenemos este señor, don Pedro, está aquí en el cementerio.
1: Toda la información que nos trae don Juan Rojas, usted se mete a internet y la corrobora. Ya, por si acaso.
2: Sí,
1: ahí no, estamos viendo mártir Pedro Rojas Araya, tercera compañía, primer mártir, si no vengo, 1941.
2: No, si no vengo. Yo esas fechas no me las sé de memoria. Yo sé que no las están viendo y aquí yo tengo un torpedito con las fechas, pero sí. Un sociólogo es malo para las fechas, pero sí sabe relatar los eventos. No soy profe de historia. Entonces, pero sí creo que es importante saber también, porque los niños que van al cementerio o los que pasan por fuera del cementerio siempre ven ahí el mausoleo con el bombero y la manguera.
1: Exacto.
2: Sí. Y la primera bomba, o sea, la primera compañía que se hizo acá fue en el 1874. Y fue la bomba Irribarri y Machuca. Así se le llamó. Y obviamente se le da homenaje a Bernardo Irribarren y Anselmo Machuca, que fueron dos tremendos ciudadanos serenenses, muy destacados. Y de ahí que una característica especial de los bomberos es que nunca el Estado de Chile, y en ese entonces, en el 1800, el Estado no apoyaba a los bomberos. Ni este tipo de organizaciones, comillas, de beneficencia o sociales. No las apoyaba. Y en honor a esa función, tanto Irribarren como Machuca ponían luquita, en ese entonces seguramente el peso serenense de esa época, ponía las luquitas, claro, para poder levantar este cuerpo bombero tan famoso y con tanta tradición hoy en día. Que hasta el día de hoy, mire, se financiaba con bolsillo propio. ¿Sí?
1: Autogestión.
2: Sí, recolectaban fondos entre familiares y regiones y en la región de Coquimbo. Por eso nosotros todavía vemos, desde el 1800 que están pidiendo dinero los bomberos, los vemos a veces en los moles, las ferias, vestidos con sus trajes.
1: Hay que apoyar, chiquillos.
2: Y hay que apoyar.
0: A veces la colecta.
1: En los peajes, a veces también.
2: Haciendo una colecta. Y a veces uno siente vergüenza de eso, ¿ah? Pero es de muchos años esto, pues. Es una tradición.
1: Yo he visto los peajes también. Ahí, de repente, en Paihuano, frente a la compañía en Calle Balmacé, también están los bomberos ahí pidiendo colaboración. Y si uno tiene, puede apoyar ahí.
2: Y hágase socio. Yo también. Me hice socio con poquitas lucas. Mire, uno se hace socio. Uno firma. Y yo con poquitas lucas, voy a decir las lucas, será muy feo. Sí, voy a decir.
1: No diga,
2: son 5 luquitas nomás.
1: Buen monto, todos los meses.
2: 5 luquitas todos los días, sí. Todos los meses. Y lo descuentan automático. No, si uno quiere poner más,
1: tiene la cuenta.
2: Está la cuenta y sube la. Y entonces yo doy 5 luquitas porque creo, nunca me ha ocurrido ninguna desgracia, a ningún familiar cercano tampoco, ni lo deseo, porque es terrible perder todo. Entonces, nuestros bomberos tienen que tener todos los equipos impecables, po. Entonces,
1: así que colaboren ahí si vienen los bomberos.
2: Colaboren.
0: Oye, don Juan, como sabe mucho, como él decía, que hay una plaquita ahí en la Balmaceda, ¿cierto? Al ladito, antiguamente había una botillería que se llamaba Chirino. Y ahí, ahí era botillería de Humberto Chirino. ya que era un gran amigo también de la familia de nosotros. Y él tenía un hermano, el Guatón Chirino.
2: El Guatón Chirino.
0: El que manejaba el carro bomba y era un guatón, pues sí,
2: el
0: con
2: guatón
0: respeto,
2: chirino,
0: sí.
2: El Guatón
0: así,
2: Chirino.
0: Debe pesar unos 200 kilos.
2: Tal cual.
0: Pero él, obviamente no se puede subir a la escalera, nada, pero él manejaba
1: la bomba.
0: Él se subía al carro bomba y echaba a andar y él andaba en el carrito bomba. El Guatón Chirino.
2: El Guatón Chirino, ¿quién no conoce? Bueno, aquellos que somos serenenses, yo no soy serenense, ¿ah? Pero aquí somos, yo soy criado acá y soy serenense porque acá mis familiares están acá. Y yo también fui amigo del hijo.
1: ¿Del hijo del Guatón Chirino?
2: Sí, del Guatón Chirino. Yo sabía dónde vivía.
1: Mira.
2: Donde vivían todavía los chirinos, que todavía hay una señora chirino.
1: Es normal ese apellido acá, sí, hay varios chirinos, hay un
2: el Guatón Chirino era famoso. Nosotros, sí. Nosotros, yo era niño, estoy hablando 10 años y le decíamos Guatón Chirino y él se daba vuelta y se reía y saludaba, era muy amable, muy amable el Guatón Chirino.
1: Buena.
2: Yo iba a la botillería solamente a saludarlo. Guatón Chirino. Y él estaba en la caja y mi no es como en estos tiempos que uno
1: se acuerda usted bueno que era amigo de la familia po.
2: Sí, el Guatón Chirino. No.
1: ¿Y dónde está esa botillería? Ahí en Balmaceda.
0: Sí, donde dice está la plaquita
1: la joyería.
0: Antes también estaba ahí, ahora estaba ante el Milán.
1: Ya, uno que es para abajo.
0: Claro.
1: Un local para abajo.
0: Ahí antes era una
2: botillería. Es que como que no conoce a Serena.
0: Sí, ¿eh? Y si le da de Serena.
1: No, lo que pasa es que no se vayan
0: a... No conocen el estadio.
1: No se vayan a ofender.
0: No, Ricardo, ¿dónde queda el estadio? Me estaba preguntando el otro día.
1: No se vayan a ofender, chiquillo, pero soy un poquito más joven. Por eso que de repente ahí no conozco algunos personajes o historias.
2: El Milán, el mejor es pollo asado.
1: Sí.
2: En el subpiso.
1: Ahora están como por ahí por los Carreras.
0: Los Carreras, sí.
1: Otro día vamos a hablar, no sé si les tinca, de locales, de picadas, locales clásicos que ya no están. Yo me acuerdo cuando chico, mi mamá me llevaba a Completo Gina, puede ser.
0: Rico, lo llevo.
1: Pero estaba chico yo, o sea, 5 o 6 años, una cosa así.
0: Pompadour.
1: Sí.
0: Vadiño.
2: ¿Eh? Mire, yo conozco Osandón, las mejores jugos de papaya. ¿Lo conocí usted?
1: Papaya Osandón, sí.
2: Sí, pues.
1: ¿Y sabe también dónde me llevaba cuando chico? Mi abuela Alina, me llevaba, me acuerdo, yo era chico, 5, 6 años, 8 años. Había unos sándwiches ahí como de mechada con palta ahí en la Casa Piñera, puede ser, donde se quemó. Antiguamente era una Fuente Soda, un
0: salón. Ah, pero era para frente.
1: Rapsodia, ¿o no?
2: Rapsodia.
1: Pero ese no, está de año. O sea, un café.
2: Fue un café.
1: Pero de año, ¿no? Ahí iba a tomar 11, a veces me acuerdo.
2: Ahí iba la creme de la crema.
1: Ahí parece que
2: había Luquita. No era también parece que tiene Luquita.
1: No era creme de la creme, pero ahí me llevaba mi abuela.
2: La creme de la crema.
1: Sí. Era, me acuerdo de eso cuando chico. Porque después igual ahí le cuento a la gente rápidamente que estuve en Santiago, Venezuela, Santiago, y después volví para acá. Por eso que ahí me...
2: Internacional.
0: Quedan poquitos locales ya. Por ejemplo, el otro, el Mauri. Salón del Mauri, la Niña Guerra.
1: Ah, Salón de Mauri, sí.
0: El Oriente y el otro, el Carillón.
2: Carillón
1: sigue.
0: Carillón sí. Antiguo también.
2: Sí. Bueno. En el Carillón hay muy buenas empanadas de queso.
1: Está el Bacarat. ¿Cierto? Pero sí. Había uno que estaba en O'Higgins.
2: Bacarat también.
1: Uno, sí.
2: Bacarat, segundo piso.
0: Sí, porque ya lograron venezolanos,
2: sí,
0: colombianos.
2: Sí,
0: se perdió la esencia.
1: Y el otro, Eduardo Navarra, sigue. Po.
2: Sí.
1: El Bacarat.
2: Sí. Ahí está bueno los Budlitzer. Usted va a tomarse un chop ahí. No sé si será muy. No, una Fanta y.
1: Un fan chop.
2: Y con el celular, mire lo que voy a decir, pues con el celular usted programa su...
1: Ah, mira, no, esa es nueva, ¿no?
2: Sí, esa es nueva, pero ahí la señora, que es amiga mía, yo tenía una mesa ahí, Juan Rojas.
1: Ah,
2: tenía,
1: ¿sí?
2: Tenía una mesa, la mesa 1.
1: Mira.
2: No era, nadie la podía ocupar.
1: Exclusividad.
2: Y teníamos un libro. Si usted iba para allá, nosotros lo invitábamos, don Ricardo, venga para acá, nosotros nos ponemos, firma el libro. Libro de visita.
1: Mira.
2: ¿Qué me parece?
1: ¿Ah? Oiga, otro local ahí me dicen, me llega al WhatsApp, el Bocacho.
2: Bocacho.
0: Sí, no, pero ya no existe ya,
1: pues. No, pues no existe, estaba, pero estaba ahí en Prat con Balmaceda.
0: En toda la esquinita, claro.
1: El Bocacho. Sí. Me acuerdo.
2: Mira, yo voy a tirarlo más lejos. más atrás. Pero no era de comida, sino que el Gato Negro. Usted ubicaba el Gato Negro, ¿no?
0: Ahí en Balmaceda.
2: Sí, Balmaceda.
0: ¿Se acuerda que lo vi el otro día? Lo saludé.
2: Sí, pues ahí.
0: Por ahí estamos en el Gato Negro. Ahí.
1: Ve que yo soy más joven, no me
0: acuerdo. Ahí vendían lana, camisa antigua.
2: Sí, me mandaba mi mamá a retirar los zapatos, porque estaba el Gato Negro Un poquito más atrás estaba el Zapetero.
0: Al lado estaba la Estrella Alpina.
2: Tal cual.
0: Un poquito más al lado estaba la librería Argandoña.
2: Tal
0: cual. Al frente estaba la Farmacia La Serena.
1: Ah, no, ustedes.
0: El Café Do Brasil.
2: El Do Brasil.
1: Mire.
2: A la vuelta estaba la librería Selecta.
0: También.
2: Selecta.
1: Existe todavía, hay una.
2: Hay una chiquita.
1: Sí,
2: pero está.
1: Yo era del sector de Mercado Sur.
2: Ah, ya,
1: ahí estaba el. Había Zapatero también ahí. Y cerca de eso estaba el Mundial. El Mundial.
0: Y todavía
1: está. Sí, todavía, todos, está, todavía está el Mundial. Está. Desde la época ahí, pescado frito, cervecita. Pescado frito, ahí,
2: todavía está.
1: Sí,
2: todavía
1: el Mundial. El Mundial.
0: Y a las parrillas también que eran buenas ahí, la parrilla El Pino.
2: El Pino.
0: Que está por la Reina Alcalde entre la Niña Aguirre y Pení, a mitad de cuadra más o menos.
2: Tal cual.
1: Mira.
0: Rica las parrillas ahí.
2: No es lo mismo que el restaurante El Pino.
1: Los Pinos. Los Pinos. Los Carreras. Ah,
2: no es lo mismo, porque le pregunté.
1: Son otras.
2: Soy asiduo de ir, ahí hay muy buenas cazuelas. Pero le pregunté, Pinos. Le dije, oiga, ¿ustedes son los mismos Los Pinos? No, dijo, son realmente alcance de nombre.
1: Lo otro que me acuerdo es la panadería Chipre, de ahí del sector del Mercado
0: también,
1: Sur.
0: También.
1: Así que. Oiga, es bueno, siempre es bueno recordar el ¿cómo se llama? Es nostálgico. Y también van quedando en la historia locales. Muy pocos sobreviven ahí con harto tiempo. Y
2: la
1: también
2: Castellana.
1: Y también la Castellana, una tienda
2: la Castellana,
1: como clásica.
2: Sergio Galleguillo, el Chino Hansi.
0: Ferretería Findel. Findel
2: con el tremendo globo que es una
1: Label,
2: que uno no sabe. Sí. ¿Qué está pasando en esa cuestión? ¿Qué es lo que es?
1: Puede ser la Bel de París o no, nada que ver. Algo así. Había una zapatería.
0: La Bel de París.
2: La Bel de París.
1: ¿Ve? Pero parece que soy un poquito más joven, por eso que hay cosas ahí que me no los tengo en el radar. Los bomberos también los entierran, o sea, los funerales son de noche.
2: De noche.
1: Hay una historia ahí que es porque en su momento había un toque de queda. Ahí estaba.
2: No, pero casi siempre han sido de noche.
1: Presidente Montt, y no podían enterrarlo y lo enterraron de noche, a escondidas.
2: Esto es un evento. Yo lo tengo grabado, bueno, pero ya no lo tengo porque lo tenía en Facebook. Y donde presencié un. ¿Cuánto se llama?
1: Un funeral.
2: Un funeral completo.
0: Niños, ¿seguimos después de la tanda?
1: Vamos a la tanda.
2: Démosle.
0: Sí, porque ya van a ser la una
1: y nos vamos a despedir. Vamos.
0: Y seguimos la vuelta.
1: Vamos.
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4: Exactamente las 12 del mediodía con 55 minutos.
5: Si usted no le entendió, yo se lo explico. 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

0: Bueno, ya estamos de regreso, ya son las 1:07, 1:07, están jugando dos partidos ya en paralelo acá en el estadio Ricardo Cruz de La Serena. Ya le cambiamos el nombre del estadio, ¿verdad? Ya no se llama Estadio La Puerta, Estadio Ricardo Cruz.
1: Claro.
0: Está cayendo el local, pues. La Serena está cayendo por un 1-0 frente a Audax Italiano. No, Unión La Calera.
1: Unión La Calera.
0: Y la U acaba de empatar.

0: 1-1 están jugando con el Audax Italiano. Con este resultado estaría pasando Unión La Calera a la semifinal. Está O'Higgins, está Coquimbo y está Ñublense. Cuatro equipos ya prácticamente clasificados, se va a jugar la semifinal. De ahí pasan dos a la gran final.
1: Le mandamos saludos ahí a nuestros amigos y amigas coquimbanas que ahí están en un buen momento. Que aprovechen, que les vaya lo mejor posible. Y bueno, aquí tengo varios mensajes. Antes de irnos, tenemos un compromiso que es responder por qué suena a las 12 del día la sirena. Tengo varias personas que no saben y que quieren escuchar ahí la respuesta, profesor Juan Rojas.
2: Es súper simple. Súper simple y además muy, muy coherente. Los bomberos marcan el inicio de la tarde, PM, y la diferencia de la M, simplemente con un sirenazo largo, prolongado, de un minuto a lo menos, para probar la sirena. Para probar la sirena. Porque la sirena tiene que funcionar todos los días. Porque si no llegara a sonar y hay una emergencia,
1: queda la crema.
2: Claro, pues. Pasaría algo similar que le pasó cuando hubo un tsunami y estaba conectado el primer tsunami, allá cuando estaba Michelle Bachelet, y había conectado con Norteamérica y mandaban a un marino a hacer radio escucha, ¿se acuerdan o no?
1: Sí.
2: Y los norteamericanos hablaban inglés y el marino no hablaba inglés. Y los marinos, los norteamericanos decían, va a venir un tsunami en inglés, va a venir un tsunami, y el marino no sabía inglés y no avisó.
1: Chuata.
2: ¿Sabían eso, no?
1: No lo sabía. No,
2: sí, o sea, un detallazo. Y imagínense, está hay un incendio. ¿Cómo llaman a los bomberos? ¿Cómo los llaman?
1: Por la sirena.
2: Por la sirena. Y tiene que estar operativa. Operativa. Y de hecho, la última vez que arreglaron la sirena fue el año pasado. Y fue tipo 7 de la mañana. Duró 2 horas esa tremenda operación. Con un brazo mecánico sacaron la sirena. Y esa fue ese tiempo en donde no escuchamos la sirena. ¿Se acuerdan o no? Que no había sirena. Y otros decían, ¿se acuerda, don Ricardo?
0: Sí, pero eso fue, duró un tiempo, ¿no?
2: Duró un tiempo.
0: Claro, no fue un solo día, po.
2: No, po.
0: Fue más que un día.
2: Fue tres meses, algo así.
0: Sí, fue harto tiempo.
2: Harto tiempo. Y luego, porque estaban reparándola, y la cambiaron. Y luego bajaron, es una sirena gigante. Ocupa más o menos, así como en dimensiones, la calle completa. De ancho.
1: Gigante.
2: Sí, sí, sí, uno a la vez que está alto, pero... Y con carabinero la pusieron, hicieron todo un tema. La tengo grabada. Ay, verdad que
1: perdió ahí las redes, sí.
2: Redes sociales.
1: Oiga, estamos llegando al final de esta hora, dando la hora con Jean Paul. En este caso, dentro del programa Buen Fin de Semana de Ricardo Cruz, con nuestro invitado especial, pero ya desde la casa, Juan Rojas Palma. Queremos agradecer a toda la audiencia, a todas las personas que estuvieron en sintonía.
2: Sí, muchas
1: y
2: gracias.
1: Nos llega el último saludito de ahí de la Vulca, el León Viejo, ahí en Cuatro Esquinas con Cisterna. Está el amigo Gustavo, de lunes a sábado, de 9 de la mañana a 7 de la tarde.
2: Yo tengo que mandarle un saludo.
1: Mande los saludos ahora porque rápido, ya estamos rápido, terminando.
2: A mi hermana Lali, que está haciendo un rico almuerzo, dice que unos garbanzos con longaniza chilena.
1: Ah, qué rico.
2: Y,
0: allá va a llegar Jean Paul.
2: Allá ahí, llega Jean Paul.
1: Invite a su hermana ahí a almorzar. Y acuérdense ahí de invitarme a tomar 11, ¿ya? Así que...
0: Anda con el diente largo.
2: Yo doy siempre las gracias por estar acá y compartir con ustedes que son tan agradables.
1: Sí.
2: JP, Ricardo. Que...
0: No, la pasamos bien.
2: Sí, la pasamos
0: y se nos hace cortito el programa.
1: Y se le enseña a la gente historia y también ahí interactúan con nosotros.
2: Dispuesto cuando me inviten de nuevo.
1: Nomás. Ya pues, vamos a estar ahí invitándolo, estimado Juan. Oiga, nos despedimos.
0: Cuando quiera.
1: Sí.
0: Si quiere venir el domingo, vénganos.
1: También.
0: Sí.
1: Ya. Ya, vamos a invitar a una amiga ahí que nos pidió y después retomamos con don Juan.
2: Ya, démosle.
1: Hay una alumna suya, ahí le voy a contar.
2: Me comprometo, no tengo un tiempo, me voy a comprometer.
0: Sí,
2: me voy a comprometer a dos cosas que siempre me han inquietado de nuestra ciudad. ¿Por qué no funcionan los relojes públicos? ¿Han visto que en todos lados hay relojes? Ninguno funciona.
1: Perfecto.
2: ¿Y por qué no funcionan las piletas? ¿Han visto que no hay ninguna pileta funcionando con agüita?
1: tarea para la casa.
2: Me voy a poner a averiguar eso.
1: Vamos a averiguar eso.
2: Yo sé el reloj de la catedral. Sé que lo tiene que arreglar.
0: Oye, pero las campanas de la catedral tampoco suenan, po.
2: Tal cual, el carillón. ¿Se acuerda el carillón?
0: No suena el carillón, po. Antes sonaba indicando la hora, po.
2: Indicaba la hora.
0: Para los 12 del día, la una. Sonaba cada una hora, po.
2: Sí.
0: Después no sonó más, po.
2: Y en Navidad, noche de paz. Ni por algo se llamaba. Esta no se llamaba la ciudad de la iglesia. Se llamaba la ciudad de los campanarios.
1: Por eso que hay hasta hoteles, piscos, campanario.
2: ¿Sí o no? Sí. Ya, vamos a averiguar esa.
1: Ya, tarea para la casa entonces.
2: Sí, sí, sí.
1: Ahí nos vemos en la próxima edición con esas respuestas. Vale. Chao, chao. Nos escuchamos.
0: De los numeritos grandes de la.
1: Ah, ya.
0: De los huevitos.
1: El numerito, ya. El numerito de los huevitos, de los huevos, de los.
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2: Y lo invitan a tomar once.
1: Y me invitan a tomar once. Nos escuchamos.
0: Nos vemos entonces.
1: Chau. Nos vemos. Chau, chau.

Bueno, estamos de regreso, ya son las 1 de la tarde con 21 minutos, 1 de la tarde con 21 minutitos en vivo y en directo a través de la Radio Compañía. Está jugando la Universidad de Chile frente a el Audax Italiano, ya está ganando visita, ya la U 1, el Audax Italiano 2, en el otro partido de La Serena frente a Unión La Calera, también está ganando visita, Unión La Calera 2. Deporte La Serena 0, ¿ya? Con este resultado estaría pasando a la semifinal el Audax Italiano, ya por diferencia de goles, ¿ya? Por diferencia de goles. La U estaría quedando fuera también, el otro que estaría quedando fuera La Serena y el otro también que está fuera por el momento Unión La Calera. Si Unión La Calera hace un gol más, ¿ya? Hace un gol más, estaría pasando a la semifinal Unión La Calera, ¿ya? Ya, ahí están entonces los resultados que están jugando a esta hora de la tarde. Noticias por acá, antes de ir a nuestros colaboradores también que hacen posible el programa. Por acá dice, víctima e imputado, dice, eran cuidadores de autos. Prisión preventiva para sujeto acusado de robo con homicidio en las compañías. Dice, en prisión preventiva quedó el hombre de 46 años imputado por el homicidio ocurrido la noche del día sábado en la cercanía de un servicentro ubicado en la avenida Los Libertadores del sector de las compañías. Durante la audiencia de formalización realizada este día domingo, la fiscalía calificó los hechos como un delito de robo con homicidio. Se dio muerte a una persona con el propósito de sustraer especies, explicó el fiscal Carlos Vial. Por otra parte, desde la fiscalía destacaron, dice que gracias a la acción de carabineros se logró la detención en forma rápida del autor de los hechos, apoyando, dice, en registros audiovisuales y diligencias posteriores desarrolladas junto a la brigada de homicidios. El persecutor agregó que tanto la víctima como el imputado trabajan en el sector en labores de cuidado de vehículos, antecedente que fue dado a conocer durante la audiencia. Dice, respecto a la gravedad del caso, el fiscal también indicó, dice que el robo con homicidio es probablemente el delito que tiene la pena más alta en nuestro sistema, razón por la cual el Ministerio Público solicitó la medida cautelar más gravosa. Tras conocer los antecedentes expuestos en la fiscalía, el juzgado de garantía decretó la prisión preventiva del imputado y fijó un plazo de 80 días para el desarrollo de la investigación. Bueno, acaba de terminar el partido entre la U y el Audax Italiano. Primer tiempo, 2-1, está ganando visita Audax 2, la U 1. Bueno, en otra información dice, violento robo de vehículo a pareja en Serena Oriente. Conductor fue herido con arma de blanca y hay un adolescente detenido. Una pareja fue víctima de un violento robo de vehículo durante la madrugada del día de ayer en el sector Los Plátanos con Guillermo Urrisen en La Serena. Según los antecedentes preliminares, cerca de las 1 de la mañana, 4 sujetos intimidaron a las víctimas con armas blancas mientras permanecían al interior de su vehículo. Durante el asalto, el conductor fue golpeado y sufrió heridas cortopunzantes en un brazo y en la espalda. Tras concretar el robo del automóvil, los antisociales escaparon del lugar. Sin embargo, gracias al GPS de un teléfono celular que permanecía en el interior del vehículo personal, policía logró ubicarlo posteriormente en el sector de Tierras Blancas. Al advertir la presencia policial, los ocupantes intentaron huir y uno de ellos descendió del automóvil y fue detenido por carabineros. El detenido corresponde a un adolescente de 17 años quien quedó en disposición de la justicia por el delito de robo con violencia. En tanto, continúa la diligencia para dar con el resto de los involucrados.

En otra información, 1:25 PM, 1:25, dice en el deporte, Deportes Ovalle goleó a Unión Compañías en su regreso oficial al estadio Dieguitas. Dice el Club Deportivo Ovalle aplastó a Unión Compañías en una jornada llena de emociones tras jugar por última vez, dice, de local en Ovalle, ya que jugó el año 2009. Tras un triunfo, el equipo limarino se metió en la pelea por los primeros puestos. Dice Deportes Ovalle ganó, gustó y goleó en una noche histórica. Después de 17 años, los verdes del Limarí volvieron a jugar un partido por los puntos en el remozado estadio Dieguitas y festejaron una victoria llena de simbolismos ante cerca de 1000 personas. Dice ante Unión Compañías, dice Club Deportes Ovalle dominó desde el comienzo las acciones y marcó diferencias tempranamente, dice, en los pies de Matías Rivas a los 9, Dylan Barraza a los 11. Pese al descuento de David Castillo, Ovalle supo estirar las cifras y sentenció un 6-1 definitivo gracias a 2 tantos más de Barraza y otros 2 goles de Javier Santos, quien ya acumula 6 anotaciones en el campeonato. Fue un regreso bastante esperado, dice, estuvimos a la altura y mostramos un buen juego. Habíamos tenido bastantes partidos trabados, dice, así que no pudimos, dice, destaparnos. Estamos felices, se nos vienen 2 partidos más en casa y es muy importante ganar para la confianza del equipo, explicó el volante Luis Rodríguez. Fue una noche redonda para los dirigidos por Ramón Contreras, quienes abrocharon su tercera victoria en el certamen, alcanzando 13 puntos en la tabla A. Dice, a diferencia de otros juegos, Ovalle no lamentó expulsiones y pudo capitalizar las ocasiones de gol que se generó durante todo el compromiso. David Enríquez, defensa ovallino, destacó además que estamos felices de que haya venido harta gente a apoyarnos. Esa es la idea, hacer las cosas bien dentro de la cancha para que se sume más público. Este es el club de Ovalle, con el que se identifica la mayoría de las personas, así que esperamos que vengan mucha gente aún. Gran cierre de semana entonces para Deportes Ovalle, que hace pocos días dio a conocer oficialmente la inscripción de su marca y escudo ante el Instituto Nacional de Propiedad Industrial, INAP, de conformidad a la ley 19.039. Retornando, dice, a la comunidad ovallina luego de más de 20 años. El próximo fin de semana Ovalle jugará frente a Club Social y Deportivo Ovalle. ¿Ya? Recordemos que hay como 2 equipos de Ovalle, ya ahí se dividen ahí en la ciudad, ya está Club Deportivo Social Ovalle y el otro es Club Deportes Ovalle, ya ahí está entonces la noticia del momento, 1:29 PM, 1:29. 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
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Aquí llegan los Cumbia Hits, 1:34.

0: ¿Se acabó? Oh. ¿Se acabó? ¿En serio? 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

Bueno, ya estamos de regreso, son las 1 de la tarde con 49 minutos en este día domingo 7 de junio de este año 2026. Ya van 8 minutos del segundo tiempo, sigue ganando Audax Italiano 2-1 a la Universidad de Chile, y en el otro partido está ganando también Unión La Calera 2-0 a Deportes La Serena, ya válido por la Copa de la Liga. 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Aquí vamos con una canción del recuerdo, aquí llega el grupo Caribeños Tropical.

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1: Exactamente las 13 horas con 55 minutos.
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0: Bueno, ya son las 2 de la tarde con 13 minutitos, 2 de la tarde con 13 minutos, ya van 30 minutos de lo que es el segundo tiempo. Sigue ganando el Audax Italiano 2-1 a la Universidad de Chile. Y la Serena sigue cayendo por 2-0 frente a Unión La Calera. Con este resultado estaría pasando la semifinal. El Audax Italiano quedaría fuera Unión La Calera y queda fuera también Universidad de Chile. Ya, ¿qué más tenemos por aquí? Bueno, la temperatura en este momento nos indica cielos parciales, ya en algunos lados despejado, pero por lo menos acá hay algunas nubes, y la temperatura nos indica 16 grados, ya 16 grados, y el día de hoy se espera una temperatura de los 18 grados a eso de las 4 de la tarde. Para mañana, lunes, martes, miércoles, cielos nublados. ¿Ya? Cielo nublado. No hay lluvia, por si acaso, que quede claro, ¿ya? En algunos medios se decía que iba a llover. Yo se lo confirmo acá, Radio Compañía, no hay lluvia, ¿ya? En otra radio dijeron que iba a llover. Mi radio del Peluche Dueña dijo, no, dijo, va a llover aquí. Van a caer en la escena 5 milímetros, como 10 milímetros acá, no, no va a llover. Ya, yo se lo digo, ya, yo se lo digo yo, hombre de palabra de hombre. Como dice Gonzalo Cáceres, palabra de hombre.
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0: Bueno, 2 de la tarde con 15 minutitos, 2 de la tarde con 15 minutitos. Seguimos preparando lo que es el material. Ya lo que es algunas algunas canciones que llegaron nuevas por acá. Ya nos llegaron dos temitas nuevos que un ratito más lo vamos a irradiar acá para que usted lo escuche a través de la Radio Compañía. Noticias, ya dimos hartas noticias, dimos deportes, ya ¿qué más le podemos dar a esta hora de la tarde? Y dale con la opción, dale con la cosa. Acá dice Dice, se vienen las lluvias. Dice, aún hay tres. A ver. Y todo listo para la lluvia. La conurbación se prepara para el sistema frontal de este día miércoles. ¿Ya? Así que pusieron por aquí. ¿En qué? Ya, aquí pusieron acá en las redes sociales. ¿Ya? Pero como le digo yo, no va a llover. Ya, no va a llover, así que eso, ya 2 de la tarde con 16 minutos, 2 de la tarde con, vamos con un temita ranchero, aquí llegan los auténticos diamantes norteños para saludar a Eduardo Galleguillos, en el sector de La Varilla.
2: Los auténticos
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2 de la tarde con 23 minutos, 2 con 23. Vamos un poquito a hablar de actualidad, porque dice la tarotista nacional Latife Soto, dice, lanza preocupantes advertencias para Chile en este segundo semestre. Hay que tener mucho cuidado. Dice la guía espiritual, sorprendió a todos los seguidores al revelar que dicen sus cartas sobre este segundo semestre en Chile. Luego de la última cuenta pública, Latife Soto compartió una nueva serie de predicciones enfocadas en la economía de Chile, abordando temas como empleo, emprendimiento, vivienda e inversión extranjera. Según la tarotista, los próximos meses traerían cambios graduales que podrían impactar directamente el bolsillo de las familias y la oportunidad laboral, especialmente para las mujeres. También dice, eso sí, sus declaraciones corresponden a interpretaciones personales basadas en sus lecturas y no representan proyecciones oficiales ni análisis económicos especializados. Dice también, te puede interesar conocer cuáles son los dos recientes predicciones que acertó Latife Soto. Dice, el empleo femenino y emprendimiento. Las proyecciones de Latife en los próximos meses, dentro de sus proyecciones en el programa La Hora de Jugar, dice también que viene una iluminación respecto al trabajo de las mujeres, ya agregando que durante junio comenzarán conversaciones y negociaciones que permitirán transformar empleos temporales o informales en trabajos más estables. Después dice acá, según indicó, los resultados más concretos podrían comenzar a verse en mes de septiembre y octubre, cuando el desempleo mostraría, dice, señales de disminución. Ya, ¿qué más dice por aquí? Sin embargo, dice, llamó a actuar con prudencia, recomiendo, dice, avanzar piano a piano, estudiar bien el mercado y buscar asesoría antes de iniciar los nuevos proyectos. ¿Qué más dice por aquí? Dice, en el segundo semestre se rompen las cadenas de este con lentitud, dice, hay que irse piano a piano, ya para armar lo mejorcito, emprendimiento, en el mes de febrero del otro año también se viene mejor. En una época difícil de mi vida, estaba entre la espada y la pared. Dice, también además reveló en qué fecha, dice, podría venir el próximo gran temblor en la zona central de Chile. Ya, finalmente agregó que la inversión extranjera jugaría un rol importante en la generación de empleo y anticipó conversaciones entre autoridades y empresas para intentar contener eventuales alzas en las cuentas de servicios básicos, especialmente la electricidad. ¿Quién más dice por aquí? Latife. Bueno, eso dice nomás, ya. Dice también por aquí...

de los temblores. Dice que luego va a dar fechas también, ya que se vienen algunos temblores fuertes, sobre todo en la zona centro de nuestro país. Y según ella, ya, dice que en este mes, ya, y parte del otro mes, primeros días o primera semana del mes de julio, dice que van a llegar los marcianos. ¿Escuchó bien? Latife Soto dice que van a llegar los marcianos. Bueno, hay algunas cosas que le achunta, otras cosas no le achunta, pero eso es lo que dice ella, que van a llegar los marcianos. Bueno, los marcianos están hace rato acá, ya. Anda hasta el chupacabra, anda por aquí y no van a andar los marcianos. Así que esas son las previsiones de Latife, que viene un gran temblor, dice, en la zona centro de nuestro país. Y dice que a fines ahora del mes de junio, primera semana de julio, dice que nosotros vamos a ver a los marcianos. ¿Cómo está? Bueno, acaba de empatar la U, ya. Están empatando 2-2 frente al Audax italiano. Con este resultado, ya, estaría quedando fuera la U, estaría quedando fuera el Audax italiano, y estaría pasando a la semifinal Unión La Calera, que en este momento le está ganando por 2-0 a Deporte La Serena, ya, con este resultado. Si hace un gol Audax, estaría pasando a la semifinal Audax, que afuera la U, que afuera La Calera, que afuera Deporte La Serena. Ya van 45 minutos del segundo tiempo, dieron 8 minutos de alargue, ya, 8 minutos ahí de descuentos. Así que el partido está, pero de meta y ponga, 2-2 Audax La U, y en el otro partido está ganando Unión La Calera 2-0 a Deporte La Serena. Si terminan los dos partidos así, estaría pasando la semifinal Unión La Calera, que afuera el Audax Serena y la Universidad de Chile. Si hace un gol el Audax italiano, estaría pasando el Audax italiano ahí a la semifinal. Como dice Latife, que llegaron los marcianos, bueno, habrá que creerle, ya, aquí llegaron los marcianos.

0: Yo sé quién es. Yo soy un marciano. Soy de Marte, de Marte. Soy un marciano. De Marte, de Marte.
1: De Marte es hombre, de Marte, no de Marte, de Marte.
0: Sí, soy un marciano. Dijo Latife que vamos a llegar en gran cantidad. Soy un marciano.
1: Está bien cagado el marciano. Vamos a una tanda publicitaria y estamos de regreso.
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2 de la tarde con 43 minutos, 2 de la tarde con 43 minutos. Entonces acaba de empatar la U frente al Audax Italiano 2-2. Ya, Deportes La Serena 0, Unión La Calera 2. El día de hoy a las 3 de la tarde, un ratito más, Huachipato enfrenta a Colo Colo, el Estadio Cap de Talcahuano. También a las 6, O'Higgins enfrenta a Palestino. Y en mismo horario, 6 de la tarde, Deportes Limache enfrenta a Everton de Viña del Mar. Los clasificados son Coquimbo Unido en el grupo A. En el grupo B está clasificado Ñublense. Grupo C, O'Higgins. Y en el grupo D está clasificado Unión La Calera. ¿Ya? Son los 4 semifinalistas entonces de esta Copa de la Liga. Lo vamos con la primera B, que también está bastante emocionante.

Bueno, vamos con la primera B de nuestro torneo nacional, campeonato de ascenso. Ya con los siguientes resultados, la fecha número 15. Ya, esto comenzó el día viernes: San Luis 1, San Marcos de Arica 0, Copiapó 1, Santiago Wander 0, Puerto Montt 1, Cobreloa 1. Todo esto el día de ayer. Iquique 1, Recoleta 1, Ranger 0, Santa Cruz 1. A las 3 de la tarde el día de hoy, Antofagasta enfrenta a Magallanes. 7 y media de la tarde, Temuco Curicó. Y para el día de mañana, Unión Española San Felipe. ¿Cómo está la tabla de la primera B? Vamos a revisar por acá. En primer lugar está Cobreloa con 29. Segundo, Santiago Wander con 26. Tercero, San Marcos de Arica con 25. Cuarto, Temuco con 23. San Luis con 23. Puerto Montt con 23. Séptimo, Antofagasta con 22, Recoleta 22, Copiapó 22. Décimo lugar, Unión Española con 21, Magallanes con 21. Curicó en el décimo segundo lugar con 15 puntos, al igual que Unión San Felipe. Décimo cuarto, Deportes Iquique con 13. Décimo quinto, Santa Cruz con 12 puntos. Y en el último, atención, Ranger de Talca con 3 puntos. Si el campeonato termina en este momento, Ranger estaría descendiendo a la segunda división de nuestro fútbol nacional. Así que muy mala campaña de Rangers, solamente en 15 partidos, solamente tiene 3 puntos. Ha jugado 15 partidos, ha empatado 3 y ha perdido 12 partidos. Listo, 2 con 46. Aquí llega Ricky Maravilla y Luis Sebastián.

Bueno, ya faltan 10 minutitos para las 3 de la tarde, 10 minutitos para las 3 de la tarde. Ya nos queda poquito de programa, pero recordar que mañana tempranito también va a estar el matinal de la Radio Compañía con José Luis, el regalón del Valle del Elqui, ya a las horas más sabrosonas. Después llega lo que es el Yerberito, ya de las 11 hasta las 12. José Luis de 9 a 11, después de las 12 hasta la 1 está Jorge Coque Olivares, ya con la música folclórica, la música nuestra, la música nacional. Después de las 2 de la tarde hasta las 4, Fernando el Pistolas Locas. Después de 4 a 6 está el Cocodrilo, el Pantano el Cocodrilo. Después de las 6 de la tarde hasta las 8 de la noche, no, de las 6 y media hasta las 8 y media, DJ Jerry, Super DJ Jerry, ¿ya? Y los fines de semana, bueno, ¿quién les está hablando? Ricardo Cruz, el día sábado y domingo de las 10 en adelante, hasta las 3, 3 y media por ahí, ¿ya? Y también los días feriados también, recordemos que el mes de junio tenemos dos días feriados por ahí, así que donde también vamos a hacer programa. Así que en este momento también ya va a empezar el partido entre Huachipato y Colo-Colo, el Estadio Cap de Talcahuano, 3 de la tarde ya, partido que ya no tiene mucha relevancia, está fuera Huachipato, y Colo-Colo también ya no tiene nada que hacer en esta Copa de la Liga. Ya los cuatro equipos que ya clasificaron es Unión La Calera, que recién nomás clasificó, Ñublense, O'Higgins y Coquimbo Unido. Son los cuatro clubes clasificados para la Copa de la Liga. Primero una semifinal y después de ahí salen dos equipos para ver quién es el campeón. 2 de la tarde con 52, vamos con la música, ya nos estamos despidiendo, así que siga con la buena programación musical de la Radio Compañía. 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Nos estamos despidiendo, chao chao, y cuídense durante la semana, nos vemos ahí. Saludos para mi señora Paulita también, que está en la sintonía, ya. También para mi papá Luis Cruz y también obviamente para mi suegro también ahí en el sector de Tierra Blanca, que siempre escuchan también la radio. Así que el día de hoy no lo vamos a molestar nada, porque ayer lo agarramos para la palanca, así que lo vamos a agarrar para el tandeo la próxima semana. Chao, chao, nos vemos.

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Ya faltan 6 minutitos para las 3 de la tarde. 6 para las 3.

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1: Exactamente las 14 horas con 55 minutos.
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2: Dios en el cielo y las plantas en la tierra. En bendición y victoria, damos inicio al programa del Centro Botánico Alternativo de Juan Taramacura. Hoy, de mi corazón, se nos está yendo el tiempo, se nos está acabando el tiempo. Se va pasando el tiempo con mucha velocidad. Ya 6 meses, mañanas muy frías, abríguense bien, porque las temperaturas están muy bajitas. Mucho frío, ya hay problemas respiratorios, ya hay gente realmente muy enferma. Y yo también, porque he estado con una gripa terrible, les cuento. He estado también un poco mal de salud, muy enfermo con las cuestiones respiratorias, pero tenemos que abrigarnos demasiado bien porque es mucho el frío que está haciendo. Y ahí es donde empieza Juan Taramacura a sufrir con el frío. Recuerde que no ha llegado todavía el frío, ¿no? Nos falta que se nos venga el invierno. Hijitas, hijitos de mi corazón, quiero comenzar el programa. Ya saben ustedes la dinámica, alístenme en el vasito de agua, póngalo encima de su radio, porque al final hacemos la oración de los enfermos. Acuérdese, la oración con el vasito de agua. A propósito del vasito de agua, muchas personas no saben que el Espíritu Santo se manifiesta en 5 símbolos. Uno de ellos es la paloma. En el bautizo de Jesús, el Espíritu descendió mostrándonos la aprobación de Dios. El otro es el fuego. En Pentecostés, lenguas de fuego llenaron de mucho valor a los discípulos, los llenaron de valentía para anunciar siempre el mensaje de Cristo. El otro es el viento. Jesús explicó que el Espíritu es como el viento, invisible, es intensamente poderoso, no se ve el viento, pero es demasiado poderoso. El aceite simboliza la consagración, el propósito y la elección, como cuando Samuel ungió a David. Y el quinto, que es el agua. El agua viva renueva el corazón y la vida espiritual. Esos son los 5 símbolos que se manifiestan el Espíritu Santo. Muchas personas no lo saben o no lo sabían, no los conocen. Por eso Juan Taramacura le suplica, le ruega, hagan la oración al vasito con agua en la mañana. Si hay un enfermo, una persona delicada de salud, una persona con problemas económicos, con problemas en la pega, en su negocio, una persona que tenga problemas con sus cabros, porque estos cabros van por camino a la drogadicción, los malos vicios, las malas amistades, las malas decisiones, hágalo usted con mucha fe, pensando y pidiendo por ellos. La oración tiene poder, no se olvide. Vamos a pasar a dar este WhatsApp una contestación. La señora de allá de La Serena, la señora María, me pregunta, don Juan, ¿qué hago porque no puedo dormir? ¿Qué me puede recomendar a usted para yo conciliar el sueño? Madrecita, mire, tómese unas infusiones de, puede ser lavanda, valeriana, pasiflora, antes de dormir por 15 días. Allá la señora de Serena. Y de allá, de Calera, también me están escribiendo personas que me dicen que qué hace porque tiene problemas digestivos. Dice, tengo muchos problemas de gases. Madrecita, vea, prepara infusiones o té. Puede ser de boldo, puede ser también de anís estrellado, hojitas de menta. Son especiales para refrescar y armonizar el sistema digestivo. Hágalo, que eso le va a ayudar mucho para la cuestión de inflamación de gases y estos problemitas que usted tiene en este momento con la salud. No se olvide, hijitas, hijitos de mi corazón, usted que necesita una atención con Juan Taramacura, usted que ya me conoce hace muchos años, me lleva escuchando en la radio a través de esta prestigiosa estación de radio, valga la redundancia, usted que me escucha hace muchos años. Juan Taramacura no llegó aquí de la noche a la mañana, no aparecí en la radio hoy, no aparecí ayer. Ya son muchos años que usted me conoce, ya lleva escuchándome y muchas personas ya saben los tratamientos de Juan Taramacura, que es con medicina natural y sobre todo, ¿no?, explicándole a la gente. Yo no soy adivino, no me confunde usted con brujos, con chamanes, con hechiceros, no, sanador botánico naturista que está tratando las enfermedades a través del poder medicinal de las plantas. Recuerde que las plantas medicinales tienen mucho poder. Y muchas personas llevan enfermos o enfermas tanto tiempo buscando una curación, una sanación, y posible no han podido encontrarla. 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
2: Seguimos recibiendo los testimonios aquí en la Casa Consultorio de Curicó. Tenemos una pareja que vinieron el día de hoy. Vamos a recibir estas frases, estas palabras de ellos mismos, que nos dan estas frases, estas palabras, porque no hace falta el incrédulo o el envidioso que siempre dice, ah, es que a ellos les pagan dinero para que digan esas cosas. No, lo he dicho en muchos programas, Juan Taramacura no tiene por qué pagarle a nadie dinero para que dé un testimonio de agradecimiento. Hermanito de mi corazón, cuénteme primero que todo, ¿de dónde viene usted?
4: De la montaña de Teno.
2: ¿Cuánto tiempo lleva escuchando a Juan Taramacura?
4: Hace poquitos días, ¿no?
2: Sí. Está recién llegado a la audiencia. Hoy aquí en consulta usted, hacemos una curación. Cuéntele a la gente, antes de venir conmigo, a dónde había ido, qué había pasado, por qué no lo ayudaron. Cuéntele a los oyentes.
4: Que yo creo que no me ayudaron la parte que fui, porque no se encontraron capaz. Y, pero acá yo tengo fe que me va a ir bien.
2: Hoy aquí en curación, en sanación, delante de su esposa hacemos una curación. Cuénteme usted qué acaba de ver salir y qué piensa de lo que usted ve. ¿Usted se imaginaba tener eso en su cuerpo?
4: No imaginaba tenerlo, pero por lo que me habían dicho...
2: Presentía
4: que tenía algo en mi cuerpo porque me lo habían dicho muchos vecinos y mucha gente.
2: Las partes donde usted fue, yo no tenían capacidad, no le quisieron ayudar. ¿Qué le dijeron allá?
4: La señora que fui primero me dijo no venga más acá porque lo que tiene usted yo no soy capaz para sanarlo y nos va a costar sacándole plata y no lo voy a mejorar nunca. Le va a costar mucho, mucho a usted encontrar una persona que lo sea capaz de mejorarlo. Y entonces fui a otra parte, después al tiempo, a San Fernando por allá, y me dijeron lo mismo, que si tenía, sentía mejoría con los remedios que me había dado esa señora, volviera, o si no, nunca más volviera. Y si ella encontraba otra persona que supiera mucho más que ella, ahí me iban a hacer bien los remedios. Y si no, a lo mejor no me iban a hacer efecto, y no me hicieron. No me hicieron efecto, así que no volví más para allá.
2: Hoy aquí con Juan Taramacura, lo que acaba de ver usted, mi viejito, cuéntele a los oyentes. ¿Está agradecido, contento?
4: Muy contento y muy agradecido porque se vio el daño todo.
2: Se vio la maldad.
4: Sí, exactamente. Se vio la maldad ahí. Entonces...
2: ¿Contento?
4: Contento y creo en Dios que... Va a salir bien todo.
2: ¿Juan Taramacura sabe o no sabe?
4: Sí.
5: Mucho.
4: Sabe mucho.
2: ¿Lo recomienda?
4: Exactamente, lo recomiendo. Y le voy a pedir, si alguien, si yo converso con un amigo y quieren venir hacia acá, ¿puedo traerlo?
2: Claro que sí, señor, con mucho gusto.
4: Yeah.
2: Bueno, muchas gracias por estas palabritas. Continuamos con el programa. Atención Serena, 17 de junio. Juan Taramacura nuevamente en Serena para que pida su hora con tiempo. Oídos Serena, 17 de junio, nueva visita de Juan Taramacura. Vamos a tomar el vasito de agua y vamos a hacer la oración de los enfermos. Si hay personas con enfermedades terminales, si usted tiene una preocupación porque hay un problema, algún hijo suyo que tiene problemas de drogadicción, de alcoholismo, pida con fe. Aquella persona que tiene esas enfermedades que lleva tiempo y la ciencia médica no ha podido curar, vamos a hacerlo con fe. La oración tiene poder. Van a repetir. San Juditas Tadeo, patrón de los casos difíciles, camina por mi casa, llévate mis preocupaciones y cualquier enfermedad. Por favor, vigila, sana y bendice a mi familia. Amigos, aleja a mis enemigos, en el nombre de Jesús, amén, amén. Tómese el vasito de agua, mañana será otro día, mañana vuelve a la misma hora, Juan Taramacura.

Hemos llegado al final de un programa más. Esperamos que haya sido de su agrado los consejos que con sacrificio hemos traído para usted, y que los aproveche verdaderamente y ponga en práctica. Hasta una nueva edición de su programa.

0: Radio Compañía te indica la hora.
1: Exactamente las 15 horas con 55 minutos.
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1: Radio Compañía te indica la hora.
2: Exactamente las 16 horas con 23 minutos.

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4: Radio Compañía te indica la hora.
5: Exactamente las 16 horas con 43 minutos.

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1: Radio Compañía te indica la hora.
2: Exactamente las 17 horas con 41 minutos.

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0: Radio Compañía te indica la hora.
1: Exactamente las 17 horas con 55 minutos.
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1: Radio Compañía te indica la hora.
2: Exactamente las 18 horas con 21 minutos.
3: Ahora va la canción que por ahí la pidieron.

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3: ¡Es mi chupilca!
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1: Radio Compañía te indica la hora.
2: Exactamente las 18 horas con 44 minutos.

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0: eso aquí, por maldito.
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1: Exactamente las 18 horas con 55 minutos.
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1: Celinda, cuéntele a la gente, cuéntele a las personas, antes de venir, cómo tenía su problema de vista, cuánto tiempo lleva padeciendo y ahora utilizando la eufrasia, cómo ha estado y qué cambios ha visto.
2: He visto bastante cambio, porque yo hace muchos años que estoy sufriendo de los ojos. Desde que era niña me pegó un relámpago en los ojos. De ahí que...
1: Antes de venir, ¿cómo tenía su problema de vista? ¿Cuánto tiempo lleva padeciendo? Y ahora utilizando la eufrasia, ¿cómo ha estado y qué cambios ha visto?
2: He visto bastante cambio, porque yo hace muchos

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2: Radio Compañía te indica la hora.
3: Exactamente las 19 horas con 20 minutos.

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1: Radio Compañía te indica la hora.
2: Exactamente las 19 horas con 44 minutos.

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1: ¿Cómo están, chiquillos? ¿Cómo han pasado los años?
2: Bien, bien. Mucho de esto.
3: Oye, ¿cuántos años? Cualquier cantidad de años. ¿Dónde tocábamos nosotros? ¿Recuerdas tú?
2: En La Feria y La Querencia.
3: Ah, ¿y tú?
2: El Totó, yo me acuerdo del Totó.
4: Y La Habana, Armando.
3: Uy, de veras. Muy bonito recuerdo. Capítulo quinto por toda la región.
2: Oye, ¿última canción?
3: La última canción es los 50 años.
2: Por la historia. Escuchémosla.
3: Para que la gente baile. Esta es la última canción.

0: Radio Compañía te indica la hora.
1: Exactamente las 19 horas con 55 minutos.
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